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1: Muy buenas noches. Nos da mucho gusto estar con ustedes en una emisión más de La Hora Nacional, donde cada domingo tenemos historias que reflejan la parte cultural, social y humana de nuestro país.
2: Empezamos con música de Lore Aquino. Ella es cantautora chiapaneca con más de 20 años de trayectoria.
1: Hay momentos que pueden reunir a millones de personas que viven una misma emoción, como con el grito de gol, porque el fútbol también es un lenguaje compartido.
2: Vamos a hablar de la gran fiesta que vive nuestro país dentro y fuera de la cancha en nuestra sección Estampas del Mundial.
1: También recorreremos la Ciudad de México para traerles opciones culturales y turísticas en nuestra Chilanguía.
2: Vamos a platicar también sobre cuáles son los efectos positivos del Mundial Social en nuestro país y cómo se convierte en una puerta de desarrollo social para nuestras comunidades.
1: Visitaremos una exposición que muestra que el juego forma parte de nuestra historia desde hace miles de años. Se llama De Cuerpos y Canchas, Jugar a la Pelota en México.
2: También recordaremos el natalicio de Frida Kahlo, una de las figuras más influyentes del siglo XX. Su obra estuvo marcada por el dolor físico, la identidad y la autorrepresentación, pero trascendió fronteras y hoy forma parte del imaginario cultural global.
1: Y hablando de cultura e identidad, hoy les traemos la hora Naime, con niñas y niños mandando saludos en sus lenguas originarias.
2: Además, presentamos los flashazos del bienestar, con información clave sobre oportunidades y becas dirigidas a jóvenes del país. Con esto y más, empezamos La Hora Nacional.
1: La propuesta artística de Lore Aquino es una fusión entre jazz, folclor mexicano y canción latinoamericana, y ha construido una identidad sonora muy reconocible.
2: A lo largo de su carrera, ha llevado su música a escenarios nacionales e internacionales, y es una de las voces contemporáneas más representativas de la canción de autor en México, nuestro país. Vamos a verla y a escucharla.
3: Hola, soy Lore Aquino, estoy acompañada de Saukei Lee y estamos en La Hora Nacional, y voy a presentarles esta canción que se llama Jamás Te Olvidaré. 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

0: Oigan, pues qué alegría nos ha dado la selección mexicana en esta fiesta de fútbol, la verdad.
1: Sí, Milos. Más allá de los marcadores, México ha mostrado personalidad, contundencia cuando tuvo que ser contundente y siempre se ha entregado con el corazón.
0: Sí, y la verdad es que este sueño mundialista merece que le demos unos aplausos a nuestra selección.
1: ¡Bravo!
0: Es que, pues sí, gran desempeño, gran esfuerzo, gran entrega. La verdad, muchas felicidades a todos y gracias por esto. ¡Bravo, México!

0: Las crónicas del fútbol muestran cómo la gente ha hecho suyo este fenómeno en distintas regiones del país.
1: Y también desde el extranjero nos llegan historias de mexicanas y mexicanos que siguen los partidos a distancia, manteniendo viva la conexión con su país a través de pantallas, reuniones familiares y comunidades migrantes que se organizan en cada juego.
0: Son estampas que se van a quedar con nosotros por mucho tiempo. Entonces, vamos a ver y escuchar la siguiente cápsula de Orlando Abad.
2: Si algo nos ha dejado el Mundial Social es una certeza. La gran protagonista ha sido la afición. México está brillando ante los ojos del mundo no solo por lo que ha ocurrido dentro de las canchas, sino por el ambiente que se ha vivido en cada ciudad sede. La alegría, la hospitalidad y el espíritu de convivencia se han convertido en nuestra mejor carta de presentación. Desde el inicio de esta gran fiesta del fútbol, ha llamado la atención la seguridad, el orden y la civilidad con la que se ha desarrollado cada jornada. Ese comportamiento ha sido uno de los sellos más claros de la celebración. Un ejemplo significativo ha sido la participación de la ciudadanía en dinámicas y experiencias que han acercado aún más este evento a la gente, como el caso de las jóvenes que recibieron la oportunidad de asistir a los partidos en primera fila tras ganar un concurso impulsado por la presidenta de México, Claudia Sheinbaum.
3: Quiero agradecer a la presidenta Claudia Sheinbaum, a la Secretaría de Turismo por haberme dado la oportunidad de poder asistir a este partido. Asistir a un partido del Mundial es algo completamente diferente. Esto superó mis expectativas, me estoy pasando increíble. Vivir esto es algo que nunca voy a olvidar.
4: Estamos aquí en el estadio, la emoción se siente a todo dar, los gritos, el abucheo, la vibración del estadio, la felicidad. ¿Está Tocme?
5: Pues ya acabamos de ver el partido de Corea contra Sudáfrica. Es otro nivel, la afición, cómo abuchean, cómo cantan el cielito lindo, cómo hacen la ola. Es toda una experiencia nueva y que la voy a guardar mucho en mi corazón. Soy muy agradecida con la presidenta. Muchas gracias a la Secretaría de Turismo. Y recuerden, México está de moda.
2: Se han visto miles de mexicanas y mexicanos recibiendo con entusiasmo a visitantes de todos los continentes, compartiendo festejos, intercambiando playeras, cantando juntos y demostrando que aquí siempre hay espacio para quien llega a disfrutar de esta gran celebración del fútbol. Las calles han sido el principal escenario de convivencia. Ahí se han reunido familias, turistas y aficionados. Los Fan Fest también han registrado momentos memorables. Pero la mayor parte de la fiesta se ha vivido en plazas, avenidas y espacios públicos. Este mundial nos está dando estampas con imágenes que ya forman parte del recuerdo colectivo. Se han viralizado videos de aficionados extranjeros interpretando Cielito Lindo con entusiasmo, seguidores africanos cantando canciones mexicanas y grupos de aficionados nórdicos realizando su tradicional remo vikingo en ciudades como Monterrey y Nueva York, acompañados por miles de personas. También se han observado escenas de intercambio cultural constante. Banderas que cruzan fronteras, sombreros compartidos, playeras intercambiadas y familias de distintas nacionalidades celebrando juntas en un mismo espacio. Más allá de lo deportivo, esta gran fiesta del fútbol ha dejado una colección de estampas que reflejan un mismo mensaje. Un país organizado que ha sabido abrir sus calles y su alegría al mundo entero, consolidando una celebración que trasciende lo que ocurre en la cancha.
0: México sigue con la celebración del Mundial Social y tiene una gran oferta turística. Hay rutas culturales que combinan gastronomía, arte urbano y espacios históricos.
1: Vamos a ver y a escuchar una cápsula que prepararon Orlando Abad y Germán Gastelum.
6: Más de la Chilanguía, donde la Ciudad de México continúa mostrando por qué es una de las capitales culturales más vibrantes del mundo. Música, tradición y comunidad se entrelazan en una agenda pensada para locales y también para visitantes en esta época.
7: Mira, en Coyoacán se desarrolla una importante programación cultural con muestras artesanales y gastronómicas provenientes de distintas regiones del país, como Guajuapan en Oaxaca, ubicas, que acerca al público a la riqueza culinaria y artesanal mexicana. Bueno, estas actividades convierten al barrio en un punto de encuentro entre tradición y turismo cultural.
6: La música también es protagonista, el concierto Música de la Guelaguetza también, de Oaxaca, destaca las presentaciones de la banda filarmónica José López a la vez de Oaxaca en el Jardín Hidalgo de Coyoacán. Estos eventos forman parte de una oferta cultural abierta que se extiende a plazas y espacios públicos.
7: Oaxaca es fiesta en todas partes. Tú vas a Oaxaca y por todos lados hay música.
6: Las bodas.
7: No, bueno, imagínense las bodas y los bautizos. Para los visitantes internacionales, la experiencia chilanga no termina en los recintos culturales. También está en sus mercados, en su gastronomía callejera, en sus recorridos nocturnos, en su vida cotidiana. ¿Quieres comerte unas tostadas deliciosísimas?
6: A ver, ¿dónde?
7: Bueno, en el mercado de Coyoacán.
6: Hay de mariscos, ¿verdad? Sí,
7: mira, todo. Hasta de lo que no te imaginas hay.
6: La Ciudad de México presenta así como una metrópoli abierta al mundo. Es como la debemos ubicar todos, diversa, claro, intensa y profundamente cultural. Un lugar donde cada visitante no solo observa la ciudad, sino que, en serio, la vive.
7: ¡Eso!
6: La esencia de la chilanguía.
7: Oye, qué rico, hay que ir, hay que ir.
6: Vamos, ustedes inviten también, díganos a dónde.
0: Una vez más está con nosotros nuestro colaborador Eric Ortiz, que hoy nos va a platicar un poquito sobre los efectos positivos que tiene en nuestro país que haya un gran evento deportivo ocurriendo. Eric, ¿cómo estás? Bienvenido de vuelta a la Hora Nacional.
8: Encantado una vez más de estar aquí con todas y todos ustedes. Y sí, por supuesto, lo has mencionado muy bien, los ojos del planeta entero están sobre nuestra nación, pero yo creo que más allá de los goles y de las estrellas internacionales, hoy nos damos cuenta que en México, una vez que se apaguen los reflectores de los estadios, que este magno evento finalice. Que muchas veces el fútbol es visto como un negocio de televisión o para las televisoras. Sin embargo, hoy podemos también entender desde la gestión pública que para que tú puedas acceder a un tipo de estos eventos, la organización te exige que mejores tu infraestructura, el transporte público y pues todo lo que tiene que ver en torno a estos eventos. Y finalmente, cuando tú mejoras y haces este tipo de adecuaciones, incluso en la seguridad, pues se quedan perpetuas y se quedan para el uso y disfrute de todas y todos los ciudadanos, como en relaciones internacionales lo suelen llamar como la muestra del músculo. Sin embargo, más allá de la muestra del músculo, yo creo que eventos deportivos de esta magnitud también nos ayudan a detonar, ¿no? Es un detonante social. ¿Y dónde permea todo este positivismo? Pues bueno, estamos viendo que alrededor de México, en diversas regiones y en todo el país, se han rehabilitado espacios públicos, jardines, pero sobre todo cientos de canchas de fútbol y otros deportivos. Y esto también nos ayuda a nosotros porque cuando tú empiezas a tener un espacio público mejorable, estás invitando a la inclusión, pero también estás invitando a que las niñas, los niños, los jóvenes se acerquen a practicar el deporte. Y aquí algo en lo que yo sí quisiera hacer mucho, mucho hincapié es que el deporte es la herramienta más flexible y efectiva para la prevención social y para el desarrollo social. Y algo que también desarrollamos mucho aquí, pues obviamente un niño, un joven, una niña que se acercan a un deporte, a una disciplina, pues se están alejando de la violencia y en consecuencia ya no son víctimas. Porque estos jóvenes ya tienen sueños, ya tienen metas, ya se están creando una visión a través de una disciplina que nos va a ayudar el día de mañana a permear, ¿no? A que nuestra sociedad, el tejido social se pueda componer. Estamos sembrando la semilla para que la activación física y el deporte se pueda volver una política pública de salud permanente.
0: Eric, ¿cuáles son tus redes sociales para que la gente te pueda seguir?
8: Me pueden seguir en Facebook como Eric Ortiz, en Instagram como EricORTZ23. En todos lados me van a encontrar como Eric Ortiz.
9: Pues muchísimas gracias por estar una vez más con nosotros aquí en La Hora Nacional.
8: Al contrario, muchísimas gracias a todas y todos ustedes.
0: Gracias. Y a ustedes que están en casa escuchándonos o viéndonos, gracias también. Quédense con nosotros. Los juegos de pelota forman parte de la historia y la identidad de México desde tiempos ancestrales. Representan formas de convivencia, expresión cultural y construcción comunitaria que han acompañado a distintos pueblos durante generaciones.
1: El Museo Nacional de Culturas Populares presenta la exposición Cuerpos y Canchas, jugar a la pelota en México. Y es una muestra que reúne imágenes, testimonios y distintas manifestaciones de estos juegos que siguen vivos en numerosas comunidades de nuestro país.
9: Hoy nos acompaña Emilio Montemayor, él es director del museo, para platicar sobre esta exposición. Emilio, bienvenido a La Hora Nacional, qué gusto tenerte por acá.
10: Muchísimas gracias por la invitación, un placer estar aquí.
0: Platícanos un poquito de la exposición Cuerpos y Canchas. ¿De dónde surge la idea de armar una exposición?
10: No es ninguna originalidad el plantear una exposición alrededor del evento que le tocó a México ser parte de las sedes, y precisamente lo que intentamos aquí es qué podíamos aportar ante toda esa oferta, desde el carácter de cultura popular que el museo importa o tiene como propósito mostrar y difundir, y buscando, digamos, como maneras originales y atractivas de mostrar este tema, surgió esta exposición, que un poco es devolver la pelota a quienes juegan el fútbol, no solamente como un espectáculo de grandes estrellas, sino el día a día de los mexicanos, y cómo nos hemos apropiado del fútbol por un lado, pero también cómo el fútbol convive con otras manifestaciones de más antiguo arraigo en la sociedad mexicana. Y entonces lo que ocurrió, digamos, en esta exposición es que no proponemos hacer un viaje por toda la geografía del país y las distintas variantes del juego de pelota que se practican, que son muchísimas.
9: Muchísimas, sí.
10: Casi cada estado o región tiene como su propia variante y su propio uniforme y su propio tipo de pelota.
9: Su propia afición, eso es bien
10: exactamente,
9: importante.
10: ¿No? Lo que intentamos más bien fue hacer un viaje a través del cuerpo, y por eso la exposición se llama De Cuerpos y Canchas, jugar a la pelota en México. Entonces, ¿cómo utilizamos distintas partes del cuerpo para jugar distintas movilidades del juego de pelota?
9: Y el Museo de Culturas Populares, desde que yo tengo memoria, ha hecho unas exposiciones increíbles. Yo me acuerdo, sí, de la del circo, de los cuentos.
0: Las luchas.
9: La de las luchas.
0: Muy épica.
9: Seguramente esta exposición debe tener como esa magia que siempre, sí, ha tenido el Museo Nacional de Culturas Populares.
10: Intentamos precisamente como recuperar esa parte atractiva del museo, que yo creo que en gran medida se nutre también como de la propia voz y visión de la gente. Fue una exposición que salió como muy rápida. El museo, tengo el honor y la oportunidad de estarlo dirigiendo desde hace apenas 4 meses, entonces la sacamos como muy al vapor con el equipo del museo, que es fantástico, la verdad.
9: La palabra clave es equipo.
10: Exactamente, es un gran equipo.
0: Emilio, dinos, ¿hasta cuándo podemos ver la exposición?
10: La exposición va a estar abierta hasta todo el mes de septiembre.
0: Ok.
10: Notamos a principios de octubre.
0: Ah, buenísimo. Hay tiempo.
10: Tienen bastante tiempo. Vale la pena señalar que en todo este tiempo vamos a tener distintas actividades, incluso conversatorios como a distancia, ¿no? Con gente que practica juegos de pelota en otros estados. Vamos a tener también demostraciones de juegos de pelota en los propios patios del museo,
9: sí,
10: ¿no? Que estén atentos a nuestras redes, ahí van a poder ver. Vamos a tener una exhibición de ulama, que es el que se juega con la cadera. Vamos a tener una exhibición de pelota mixteca, que es el que se juega con los guantes, y también de pelota tarasca, que es la que se incendia. Entonces,
9: wow,
10: yo creo que va a ser un gran espectáculo.
9: Y hablando de redes,
0: sí, justo,
10: búscanos como Museo Nacional de Culturas Populares. Estamos en Facebook, en X, en Instagram, en YouTube, y la página web del museo, que es www.mncp.gob.mx.
9: MNCP, Museo Nacional de Culturas Populares. Perfecto, Emilio, pues muchísimas gracias.
10: Al contrario, un
9: qué placer. Gusto, y hay que ir a ver esa exposición ya.
0: Totalmente.
10: Vayan, se van a encontrar muchas sorpresas.
0: Gracias a todas las personas que nos acompañan. Ya tienen un plan más para hacer si están en la Ciudad de México en estas fechas. Y pues el plan sigue siendo quedarse en La Hora Nacional. El 6 de julio se conmemora el natalicio de Frida Kahlo. Su obra, que es reconocida mundialmente, explora temas como la identidad, el dolor y la condición humana desde lo que solo se puede definir como una perspectiva súper personal.
9: Frida Kahlo es un referente del arte latinoamericano y un símbolo cultural de México a nivel global. Vamos a ver y a escuchar una cápsula sobre ella.
11: Frida Kahlo nació el 6 de julio de 1907. Aunque ella solía afirmar que había nacido en 1910, para reivindicarse como hija de la Revolución Mexicana. A los 14 años ingresó a la Escuela Nacional Preparatoria. De los 2.000 estudiantes matriculados, Frida fue una de las 35 mujeres admitidas. Ahí fue parte de los Cachuchas, un grupo de jóvenes que usaban gorras en rebelión contra el código de vestimenta de la época. Cuando Frida tenía 18 años, sufrió un accidente de tránsito que la marcaría de por vida. Fue el inicio de mucho sufrimiento, pero también el nacimiento de su singular expresión artística en torno al dolor. En la década de 1920, Frida comenzó a simpatizar con el Partido Comunista Mexicano. Conoció al revolucionario cubano Julio Antonio Mella y a la fotógrafa italiana Tina Modotti, más tarde su íntima amiga. En esa época también conoció a Diego Rivera, con quien mantuvo una intensa relación amorosa, artística y política hasta el fin de sus días. La figura de Frida apareció en varios murales de Rivera en espacios públicos, como la Secretaría de Educación Pública. Luego de vivir un tiempo en Estados Unidos debido a la persecución que padecieron los comunistas en México, Frida volvió al país junto a Rivera. En 1936, la artista reanudó su actividad política. Fundó un comité de solidaridad con los republicanos durante la Guerra Civil Española y, junto a otros intelectuales, intercedió ante el presidente Lázaro Cárdenas para lograr el asilo político de León Trotsky y su esposa Natalia Sedova, a quienes Frida misma recibió en Tampico, para después hospedarlos en su Casa Azul. Impulsores de una idea de mexicanidad opuesta al colonialismo cultural, Frida y Diego promovieron el arte precolombino, sembraron plantas nativas en su casa y Frida vistió textiles indígenas, principalmente del Istmo de Tehuantepec. Frida Kahlo fue una mujer revolucionaria más allá del ámbito político. Rebelde, libre y valiente, desafió la moral de su época, fue abiertamente bisexual y su arte transgredió las representaciones de las mujeres en la pintura al retratar experiencias íntimas como el parto, la lactancia materna, el aborto y la muerte. La justicia social fue también una de las principales preocupaciones de Frida, como ella misma lo expresó en su diario.
12: Tengo mucha inquietud en el asunto de mi pintura, sobre todo por transformarla para que sea algo útil al movimiento revolucionario comunista, pues hasta ahora no he pintado sino la expresión honrada de mí misma, pero alejada absolutamente de lo que mi pintura pueda servir al partido.
11: En 1938, Frida Kahlo presentó su primera exposición individual en Nueva York. Y un año más tarde, fue invitada por André Breton para formar parte de Mexic, una exposición en el Museo del Louvre de París, que exhibió obras de artistas mexicanos. Una de las pinturas exhibidas fue su autorretrato, El Marco. Frida Kahlo participó activamente y en la medida en que su salud se lo permitió, en movilizaciones obreras y en actos del Partido Comunista Mexicano. Denunció al fascismo y durante la llamada Guerra Fría, se sumó a decenas de intelectuales mexicanos que se manifestaron en contra de la guerra y del imperialismo capitalista. Sus convicciones políticas la acompañaron hasta el final de su vida. 11 días antes de su fallecimiento, Frida participó en la protesta contra el golpe de Estado en Guatemala, apoyado por Estados Unidos, que derrocó al presidente Jacobo Arbenz. Kahlo fue fotografiada en silla de ruedas, llevada por Diego Rivera y portando una pancarta con la Paloma de la Paz. Frida Kahlo murió el 13 de julio de 1954. Su funeral se llevó a cabo en el Palacio de Bellas Artes. Su féretro fue cubierto con una bandera comunista, lo que generó una fuerte polémica por el creciente ambiente anticomunista que reinaba en los círculos del poder político y económico. Su despedida en Bellas Artes fue un eco de lo que buscó en su vida.
12: Siempre revolucionaria, nunca muerta, nunca inútil.
6: Laura Naime toma las frecuencias radiofónicas de todo el país y es por eso que los invitamos a que pongan mucha atención porque vienen dos grandes amigos a platicarnos de nuestras raíces. Aprendamos del futuro de México con Miranda y con Damián. ¿Cómo están? ¿Cómo estás, Miranda?
13: Hola, muy bien.
6: Mayepe, Miranda.
13: Mayepe.
6: Oye, hoy tienes algo que contarnos, ¿verdad?
13: Sí, les voy a contar de la lengua zapoteca o sí, más bien de la gente de la lengua zapoteca. Ellos son conocidos como la gente de las nubes. Ellos eran buenos artesanos y buenos agricultores. De hecho, crearon un calendario usando glifos. Ellos construyeron la ciudad de Monte Albán y ya casi hay 500,000 de habitantes. ¿Sabían que hay 60 variantes lingüísticas del zapoteco?
6: ¡Wow! Cultura de Oaxaca, gente de las nubes, muchos hablantes. Y afortunadamente hoy vamos a aprender algo nuevo. ¿Estás listo, Damián, para aprender una nueva palabra?
13: Sí.
6: Nosotros también. ¿Mandas?
13: Vamos a la cápsula de la hora Naime.
9: Y ya llegó nuestra hora Naime, también conocida como la hora del corazón, un espacio dedicado a escuchar, aprender y valorar las lenguas originarias de nuestro país.
0: En esta sección, niñas y niños de distintas comunidades indígenas comparten con nosotros la forma en la que dan un saludo en su lengua nativa. Hoy conoceremos la lengua Ditza Shitza.
14: Hola, mi nombre es Jennifer Melissa. Soy de la comunidad de Taneche de Zaragoza. Bienvenidos a la hora Naime, tiempo del corazón. Hoy vamos a aprender a saludar en Ditza Shitza. Repitan conmigo. Pariush, pariush. Otra vez. Pariush. Recuerden enseñar a sus hijos e hijas el Ditza Shitza. Shklendi.
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0: Las historias que cruzan el deporte, la cultura y la vida cotidiana nos recuerdan que lo que compartimos va mucho más allá de un resultado.
9: Y como dijo Octavio Paz, la identidad es la memoria que tenemos de nosotros mismos. Y en esa memoria también caben los juegos, las voces y las celebraciones colectivas.
0: Muchas gracias por acompañarnos en esta primera parte de la Hora Nacional. Antes de irnos, queremos mandarle saludos a las personas que nos escriben. Esta semana van para Eduardo Mena en la Ciudad de México, Alex Martínez, Mariana López, Carlos Hernández en Monterrey, Sofía Ramírez en Querétaro y Ana Torres en Morelia.
9: También para Leticia del Carmen Caballero de Tizapán, San Ángel, Julio César Pérez Pérez de Tabasco, Edgar Bennett y Valentín Clemente Chino.
0: Y más saludos para Ricardo Salgado en San Luis Potosí, Paola Jiménez en Aguascalientes, Luis Fernando Ortiz, Carla Núñez y Víctor Ríos en Ecatepec.
9: Y recuerden que pueden escribirnos en YouTube, en Facebook, Instagram, TikTok, X y Spotify, y también nos pueden contactar en el siguiente número. Apúntenle. 5534-834239 o mandarnos un correo a lahoranacional@segov.gob.mx. Que tengan una gran noche y una excelente semana.
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0: Ya estamos de regreso en la Hora Nacional. En esta segunda parte hablaremos de temas que impactan directamente en nuestra vida diaria, como la simplificación de trámites administrativos. Esta estrategia busca reducir la burocracia, agilizar procesos y hacer más accesibles los servicios públicos mediante esquemas más claros, digitales y eficientes.
1: Sí, hablaremos sobre la transformación digital de los servicios públicos conocida como la ventanilla 24/7. Este es un modelo que permite a las y los ciudadanos hacer gestiones en cualquier momento del día. Esto elimina barreras de horario y acerca el gobierno a una atención más inmediata y continua.
0: También tendremos nuestros flashazos del bienestar, donde les platicamos sobre programas, apoyos y oportunidades dirigidas a la población, como la beca Rita Cetina.
1: Y conoceremos la obra de teatro El Chaco Inútil, una propuesta escénica contemporánea con un planteamiento artístico, proceso creativo y elenco muy interesantes.
0: Tendremos además una entrevista con la cantautora chiapaneca Lore Aquino, reconocida por su estilo que fusiona jazz y folclor mexicano y por tocar en escenarios nacionales e internacionales.
1: Todo esto y más en la próxima media hora. Hoy vamos a hablar de un tema muy importante, la digitalización del gobierno. En México avanza una estrategia que busca modernizar la gestión pública mediante herramientas tecnológicas y propone que varios trámites puedan hacerse de manera más sencilla, segura y disponible durante todo el día.
0: Pero la tecnología por sí sola no basta. También es necesario revisar procesos, eliminar requisitos innecesarios y construir servicios pensados desde las necesidades de la ciudadanía.
1: Y ya hay resultados concretos. Se han simplificado 3,497 trámites de un universo de 5,594, lo que representa un avance del 60%.
0: Y además, ya no es algo solamente a futuro. El portal único de trámites y servicios ya ha sido usado por más de 56 millones de personas.
1: Y la ventanilla 24/7 es de lo más relevante. Se trata de un asistente virtual con inteligencia artificial disponible todo el día, todos los días. Para que te des una idea, de enero a junio se registraron casi 2 millones de interacciones en total.
0: Se están priorizando sectores como energía, automotriz, farmacéutico, semiconductores y aeroespacial, entre otros. Todo esto se concentra en la ventanilla digital de inversiones con acompañamiento para cada proyecto.
1: Los trámites ya no van a ser un obstáculo, sino un proceso más simple, rápido y accesible. Vamos a ver y escuchar una cápsula sobre esto.
2: Con la nueva ventanilla 24/7 puedes obtener tu CURP de manera fácil e inmediata. 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
0: Cada 7 de julio se conmemora el Día Mundial del Chocolate, uno de los productos más queridos a nivel global. En ese marco, nuestro compañero Orlando Abad hizo un recorrido por el Museo del Chocolate para conocer sus orígenes prehispánicos, sus usos culinarios y la relevancia cultural de este ingrediente gastronómico a lo largo del tiempo.
5: México lindo y querido, nos encontramos en uno de los lugares favoritos de muchos de ustedes, aunque aún no lo sepan, estamos en el Mucho, el Museo del Chocolate, un lugar histórico y con relevancia mundial. Ahorita vamos a platicar mucho a fondo del chocolate, pero primero hay que presentar a nuestra invitada, la arquitecta Ana García Lascurain, que además ya nos dijo que nos hablemos de tú,
6: Orlando,
5: en confianza porque nos metimos hasta la cocina,
6: arquitecta. Así es, pues muy bienvenido, Orlando.
5: Gracias.
6: Un gusto tenerles aquí el día de hoy, compartiendo con nosotros las actividades diarias del mucho, que pues hay mucho que ver, mucho que conocer, una gran diversidad de visitantes y pues un lugar que les invitamos.
5: Siendo nuestra hora nacional tan mexicana, teníamos que abordar el tema del chocolate desde las raíces, desde las entrañas, porque es una tradición milenaria en nuestro país. Si bien se ve como un producto sumamente vendido en el mundo, aquí en México es otra cosa, es muy de raíz, es muy nuestro. Cuéntanos cómo
6: desde
5: lo vive
6: luego.
5: El museo.
6: Pues mira, la historia del chocolate es la historia de México. Tenemos, como bien dices, milenios de estar honrando el cacao en México, de usarlo no solamente como un alimento, una golosina, como lo vemos quizás en muchas ocasiones, sino como toda una construcción cultural con muchas raíces, con una gran profundidad y con una gran estima que perduran hasta hoy en día en toda la República Mexicana.
5: Es increíble cómo en donde nos ponemos en México siempre hay una referencia del chocolate. Aquí en el museo hemos dado diversas vueltas y encontramos reliquias artísticas y también de la técnica del chocolate que culmina y se corona aquí viendo a los chefs trabajar. Platícanos, por favor, un poquito de cómo es que el museo va a retrasar

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4: Merece la pena, claro. De productores, de familias productoras de cacao que nos lo entregan con un gran cuidado y un gran respeto. Y esa prueba de la almendra de cacao, pues ya te empieza a preparar para entender que esta profundidad de sabor, por qué nos gusta tanto, por qué es tan celebrado el chocolate en el mundo y por qué es una cultura tan importante en México. El visitante luego recorre las salas y ahí va a ver obras de arte contemporáneas, pero también piezas de arte antiguas y una serie de enfoques que van variando en la narrativa del museo que te van haciendo comprender esta gran cultura.
5: ¿Por qué crees que es importante reconocer ese lugar histórico y sagrado que tiene el chocolate?
4: Qué buena pregunta. Pues creo que la humanidad, siempre interesada en el origen de los alimentos, ahora en especial está buscándolo más, ¿no? Nosotros como consumidores queremos saber de dónde viene esta tablilla de chocolate que me estoy tomando, qué hay detrás de allí, quiénes lo produjeron, de qué región viene, cómo es esa región. Y en particular en el chocolate, en la última década, yo te diría, ha evolucionado mucho esa búsqueda por el origen.
5: Podría decir que este es el museo más delicioso de México, porque ya por ahí nos contaron que hasta luego se lo quieren comer. Una de las cámaras.
4: Las tablillas, sí, lo sé. Pues esa ha sido una acción muy bonita. Nuestro cuarto del chocolate está hecho con chocolate de cacao mexicano, wow. O sea, no hay trampa. Y la idea es que lo aprecie uno no solamente por la boca, sino por un momento físico en el que estás oliendo y dándote cuenta pues de la magnitud de esto, el color, la sensación de estar rodeado de chocolate, ¿no?
5: Céntrico, bonito, agradable, un lugar muy cultural. Muchas gracias, Ana, por recibirnos.
4: Gracias
5: aquí
4: a ti,
5: con
4: Orlando.
5: Gracias a los chefs. Y
4: gracias a todo el equipo de La Hora Nacional y pues siempre todos bienvenidos en la Ciudad de México.
5: Disculparán ustedes el peinado, pero bueno, pues era cuestión del taller. Nosotros seguimos aquí en el programa más antiguo de la radio en el mundo, Nuestra Hora Nacional.
6: Aquí no es una cantautora chiapaneca con una trayectoria de más de 20 años y ha sido reconocida por su estilo que fusiona jazz, folclor mexicano y canción latinoamericana.
7: Su propuesta integra lo musical con lo visual, particularmente a través de la pintura como parte de sus conciertos. Nacimaí es su más reciente proyecto escénico. Lore, bienvenida y bienvenidos a OK en la guitarra.
8: Hola, ¿cómo están?
6: Estamos muy contentos de que estén aquí. Y con muchas ganas de escuchar de Nacimaí, ¿de dónde surge este proyecto? ¿Cómo lo definirías? Esta parte del componente visual, qué interesante también.
7: Porque eres pintora.
8: Claro que sí.
7: Sí.
8: Bueno, empezando porque somos de Chiapas los dos. Somos chiapanecos, traemos como que el color, la cultura y la música de Chiapas a nuestros proyectos. Nosotros nos conocimos aquí y aquí empezamos a gestar este proyecto que al final se llamó Nacimaí, que es una palabra maya de la lengua de los chuapas. Es una palabra extinta de antes del siglo XVIII que significa fuerza. Entonces, cuando yo encuentro esta palabra, me identifiqué de primera porque estaba buscando más bien una palabra que tuviera que ver con corazón, con fortaleza, y encontré entre ellas Nambué, que también es una palabra extinta, y el traer Nacimaí a que exista otra vez esta palabra, me encanta, porque aparte tiene mucho que ver con las canciones, que son canciones que se construyeron y que pasaron pandemias y que pasaron terremotos y que a través de todos estos años finalmente concluimos en componer canciones, una para el ser uno mismo, para el amor, el desamor, para las cosas cotidianas que nos pasan, pero sobre todo el mensaje que a mí me gusta mucho llevar en mis canciones es quererse y apapacharse a uno mismo.
6: Sauqué, ¿tú cuándo te incorporaste y cómo te incorporas a Nacimaí?
9: Claro, Lore y yo, como bien decía ella, tenemos aproximadamente 13, 14 años de conocernos. En el Inter nos enamoramos y nos casamos.
7: Sí, cuéntanos más.
9: Claro que sí, era un 4 de julio, 8 de la noche.

0: Llovió, por cierto, ese día. Sí. Muy romántico. No voy a tener en detalles, pero es mucho, muy romántico. Y bueno, empezamos trabajando juntos, descubrimos que teníamos un montón de gustos compartidos. Nos encanta el folclore mexicano, como bien dice Lore, y también heredamos, yo por parte de mamá y Lore también por parte de papás, el gusto por la canción latinoamericana, por ejemplo, pero también compartimos un montón de gusto por el jazz y lo que le llaman la música del mundo, ¿no?
1: Sí, claro, porque justamente mucho de su propuesta va por ahí, ¿no? Por mezclar música regional mexicana con el bossa nova, con el jazz, con la pintura. Eso es una parte, y hablando de colaboraciones, porque estamos hablando de lo que hacen ustedes dos juntos, también estuvieron ahí los legendarios Macorinos y Niño Van, ¿no? ¿Cómo se dio esto y qué tal estuvo?
2: Pues fíjate que una de las cosas que me gustaría contarles es que los Macorinos, pues son este dueto de guitarras que acompañaron a Chavela Vargas por muchos años, y que también estuvieron en el disco de Natalia Lafourcade, de Lila Downs, de Eugenia León, y bueno, el maestro Miguelito ya...
1: Se nos adelantó
2: otro plano, sí. Pero mucho antes de que se nos fuera nuestro querido Miguelito, ocupó el lugar Sauquey, le heredó el lugar como uno de sus mejores alumnos, y ahora los Macorinos son Sauquey Lee y el maestro Juan Carlos Allende, que están con las mujeres de Chavela y todo este rollo. Entonces se puede decir que mi proyecto tengo un Macorino, ¿verdad?
1: Wow, ¿qué tal, eh?
2: Y pues obviamente no podía faltar participación de los maestros, y eso para mí ha sido bien bonito porque ha llenado de riqueza cultural y musical a mi proyecto.
3: Lore Sauquey, pues muchas gracias por haber platicado con nosotros.
0: Todo lo contrario.
3: Sobre todo, muchas gracias por venir a regalarnos un poquito de su música aquí en La Hora Nacional.
1: Sí. Oye, perdón, antes de que se vayan, ¿cuáles son sus redes sociales justamente para poder ver todo esto?
2: Me pueden encontrar como Lore Aquino Música.
1: Perfecto. Muchísimas gracias por estar aquí con nosotros en La Hora Nacional. Muy bien, bueno, pues no se vayan, se va a poner buenísimo.
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1: El Charco Inútil es una obra que toca temas como la pérdida, la soledad, la salud mental, el amor y los mecanismos que las personas construyen para sobrevivir al dolor.
3: Sí, la historia presenta personajes con heridas emocionales muy profundas que encuentran una inesperada conexión humana. Para conocer más sobre esta puesta en escena, hoy nos acompañan Juan Ríos y Miguel Cupe. Bienvenidos a La Hora Nacional.
5: Hola, muchas gracias.
3: Qué
5: gracias
3: gusto tenerlos aquí.
1: Oigan, cuéntenos del Charco Inútil, ¿de qué va? Dramaturgia, misterio, soledad, enfermedad mental, hay muchas cosas de qué platicar.
5: Bueno, podemos empezar por los temas.
6: Los temas, bueno, hay varios temas que creo son importantes tocar en el teatro y que creo que al público también le van a llamar la atención, pero Cooper, tú sabes más de eso.
5: No, por supuesto.
1: Se ve que son temas delicados, ¿eh? Por cómo veo esta bolita yendo de un lado a otro.
5: Es que lo son, y es un poco una provocación, una dinámica que tenemos también en el escenario los dos personajes. Pero es una manera que dos personajes con eventos muy fuertes en su vida, no positivos, una madre que perdió a su hijo pequeño y un maestro que tuvo un evento muy traumático con un alumno, están lidiando con la realidad, ¿no? Uh-huh. Con ese evento y cómo enfrentan la realidad a partir de ello, de la pérdida, del dolor, como bien lo mencionaban ustedes. Entonces son dos maneras de enfrentar la realidad y se encuentran en la vida y empiezan a tratar de acceder a la manera en el que el otro enfrenta la realidad. Y eso genera una confrontación muy fuerte a la propia realidad, pero también una posibilidad de volver a enfrentarla de otra manera de estos dos personajes.
3: ¿Están en escena solo ustedes dos con este conflicto?
6: No. Somos tres actores en escena. Bueno, Miguel Cooper, yo... Y está Paulina Treviño, quien hace el personaje de Irene. Cabe mencionar que el texto es de un autor español que ya ha sido representado antes en México con una obra que hizo Héctor Bonilla hace mucho tiempo, Almacenados. Y es también guionista de cine, tiene por ahí una ficción que se llama El Hoyo, que es un... La debes haber visto, sí. Estuvo muy de moda ahí en pandemia, que justo también muy, muy estresante lo que sucedía.
1: Muy loca, a mí se me hizo muy loca.
6: Pero lo interesante de este autor es cómo abarca estos temas, cómo se aproxima a ellos a partir de un tono muy poético de pronto, a partir de un tono que también sí da paso a la comedia y lo hace de una manera muy amable para el espectador, porque cuando pensamos en la pérdida, en salud mental, en depresión,
3: no, suena azotadísimo.
6: Suena azotadísimo. Lo interesante, me parece, es que David de Solá logra traducir eso al lenguaje teatral de una manera con mucha dinámica, muy ágil, y creemos que le va a gustar al espectador. Ya hubo un montaje, por cierto, hace relativamente poco tiempo de...
1: Es donde estaba Alberto Estrella y David Evia y Mariana Garza, ¿no?
6: Así es. Ajá. ¿La viste?
1: No, no pude verla. No, pero es que me quedé con muchas ganas, y qué bueno que la vuelvan a montar ustedes, súper bien.
6: Mira, Cha, más vale que vayas porque solo son 6 semanas de jueves a domingo.
1: No, pues ya.
6: A partir del 23 de julio en el Teatro Helénico. De verdad, creo que el trabajo que... ya hicieron, porque ya era una puesta en escena que ya estaba, el trabajo que hizo Ruby Tagle en la parte de dirección con la producción de Jean-Bernard Tenil, creo que tiene todos los elementos para que el público sea, espero, conquistado por nuestro trabajo.
1: Entonces repítanos por favor las fechas, el lugar y los horarios.
5: A partir del 23 de julio hasta el 30 de agosto en el Teatro Helénico, jueves, viernes, sábado y domingo, jueves y viernes a las 8, sábados a las 7, domingos a las 6, Teatro Helénico, a partir del 23 de julio.
1: Muy bien, ¿redes sociales de la obra tiene?
5: Oh. Seguramente en el charco inútil me van a encontrar.
6: Les doy las mías.
1: Y ahí nos vamos a enterar de todo el chisme.
6: Seguro voy a estar promoviendo.
5: Y yo también.
6: Es @JuanRíosCantú en Instagram y en X.
3: Miguel Cooper, sus redes.
5: Y yo tengo Miguel_Cooper_actor. En Instagram, porque es la única que manejo.
1: Perfecto. Muy bien, perfecto. Pues muchísimas gracias, Juan. Muchísimas gracias, Miguel.
6: Gracias, Chá. Gracias, Leos. Gracias.
1: No, hombre, y nos vemos en el teatro.
6: Conste, no, ella
3: ¿sí?
6: Dijeron.
3: Ya está.
5: Gracias.
1: Seguro que sí.
6: Nos esperamos.
1: No se vayan. Nos vemos en el teatro y nos vemos y nos escuchamos aquí en la Nacional.
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1: Fiesta de Compromiso es una obra de teatro sobre una reunión familiar que, en teoría, celebra un compromiso amoroso, pero que poco a poco revela tensiones, secretos y conflictos no resueltos entre los personajes.
3: Sí, la obra expone las complejidades de las relaciones humanas y también las expectativas sociales que hay sobre el amor y la pareja, y también un poco sobre la familia. Y todo esto lo hace con humor, con drama, con situaciones incómodas. Para platicar un poquito más, está con nosotros el actor Francisco Mena. Francisco, bienvenido a la hora nacional.
7: Hola, muchísimas gracias, Leos. Hola, Chas.
1: Sabemos que en las reuniones familiares siempre pueden pasar este tipo de situaciones, ¿no? Pero la obra como que lo lleva a otro lugar, ¿no?
7: Sí, decía Rosario Castellanos en Los Frutos Caídos que los días son como los hacemos. Uh-huh. Y significar una fiesta al final... creo que lo que hace es que carga de tensión a la persona, y entonces estar en su cotidiano con la gente con la que convive cotidianamente, pero en una celebración extra cotidiana. Eso genera otro tipo de dinámicas y son como los momentos que hacen un antes y un después, tanto en las relaciones personales, interpersonales y sobre todo en las familiares.
3: ¿Cómo buscan ustedes como elenco crear esa tensión?
7: El trabajo que hemos realizado en esta ocasión es bajo la dirección muy clara y sucinta de Clemente Vega.
1: Perdón, él también hace la dramaturgia de la obra, ¿no?
7: Es correcto, sí. Ajá. Lo que sucede es que se trata de una propuesta diferente, en el sentido de que el énfasis no está puesto en la palabra, si existe texto, por supuesto, pero es a partir del cuerpo de donde se dan estas relaciones de tensión. Wow. Entonces, estamos más cercanos al teatro físico y a la danza, al teatro danza. Incluso hay un ensamble coreográfico que el maestro Beto Castro nos ha detallado muy, muy puntualmente. Entonces, es a partir de ahí que comenzamos a tejer un poco como estas historias hacia atrás de cómo es que se llegó a esta fecha de compromiso y sobre todo qué es lo que va ocurriendo y qué es lo que va detonando hacia adelante para el resultado de este festejo.
1: ¿Cuántos actores son en escena?
7: Somos seis personas.
1: Y coreografiar todo eso, como dices, no debe ser nada fácil, ¿no? Y también esta cuestión de las emociones, de lo que van sintiendo y cómo se va desarrollando toda la cosa.
7: La apuesta está en la sensorialidad, es invitar al espectador a que, si bien está escuchando diálogos, texto y palabra, que se estimule a partir de la relación de lo que están ocurriendo con estos personajes. Y es entonces que se busca esta conexión, ¿no? Esta identificación, sobre todo, tiene esta interacción desde la metáfora del cuerpo, ¿no? Donde el cuerpo habla lo que de pronto la palabra no alcanza a mencionar. Y es entonces que entramos como en esta diferente dinámica escénica, ¿no? No estamos en el terreno del realismo, pero sí parte de un ámbito que todos conocemos, ¿no? Entonces es como esta realidad que se va transformando capa sobre capa sobre capa. Sí. Hasta que...
3: Ahora, en esta realidad conviven, según entendemos, mucho el humor y el drama.
7: Sí.
3: Que me imagino que también para ustedes debe de ser interesante tener que ir tan rápido de un lado a otro, sobre todo en una cosa que, como describes, es tan física y que depende tanto de las acciones corporales.
7: Sí, es estar en completa alerta todo el tiempo, todo el tiempo. Entonces, la disposición de nosotros como intérpretes al estar en escena, evidentemente no se trata de replicar una coreografía mecanizada, ¿no? Sino estarla habitando cada vez. Entonces, es estar súper pendiente del detalle, la mirada, en qué momento, el estímulo, la respuesta, ese tránsito del humor a la tensión, a... también de pronto ayuda un poco como a hacer el ajuste de lo siguiente.
3: Francisco, ¿dónde podemos ver Fiesta de Compromiso y hasta cuándo están?
7: Estamos todos los domingos a las 8:30 en el Foro Shakespeare.
0: En la Condesa.
7: En la Condesa, Zamora 7, y concluimos 12 de julio.
0: Francisco Mena, pues muchísimas gracias por visitarnos aquí en la Hora Nacional.
7: Muchísimas gracias a ustedes por la invitación y bienvenidos a la mesa de nuestra Fiesta de Compromiso.
3: Muchísimas gracias. Y muchas gracias también a todas las personas que nos acompañan aquí cada semana. Quédese con nosotros.
8: Hola, soy Lore Aquino y vengo presentando mi proyecto Nacimaí. Esta canción se llama Ritmo, acompañada de Sao Kaylee, una canción del maestro Marco Morel y Eduardo Salas. Estamos en la Hora Nacional.

0: Muchísimas gracias por haber estado con nosotros aquí en La Hora Nacional y por dejarnos platicar con ustedes sobre nuestra riqueza cultural y social y la calidad humana que tenemos en México. Muy buenas noches.
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4: Hola, hola, ¿cómo están? Soy Claudia Mejía. En esta ocasión vamos a hablar de un tema que le compete a las mujeres. Bueno, en parte mujeres, en parte a tu pareja, en parte a todos, porque somos una red de apoyo aquí en esta vida. Debemos de tener siempre redes de apoyo y no estamos solitos. Entonces, pues vamos a empezar. En esta ocasión vamos a hablar de endometriosis. Es una palabra medio rara y tal vez nunca la hayas escuchado, o tal vez sí, pero si eres mujer, seguramente sí. Y para eso está conmigo la doctora Alejandra López Chávez. Ella es ginecóloga y obstetra. ¿Cómo estás?
5: Hola, muy bien, muchas gracias. ¿Y tú?
4: Muy bien, aquí emocionada porque es tu primera vez.
5: Sí, la primera vez.
4: Endometriosis. O sea, yo escucho endometriosis y endometrio. Bueno, ya nosotras sabemos que el endometrio, pues es esa capita que se suelta cuando estamos en nuestro periodo.
5: Exacto.
4: ¿No? Pero se escucha más peligroso y más feo que solamente.
5: Sí, suena,
4: eso, ¿no?
5: Suena intimidante la palabra.
4: Exacto,
5: ¿no?
4: Sí.
5: Pues justo lo que mencionabas, o sea, primero hay que entender que el endometrio es esta parte bien interna del útero que va a tener básicamente dos funciones. La función uno es que se va a hacer gruesita entre una regla y la otra, se va a hacer gruesa porque se prepara para recibir un embarazo. Si en esa mujer, en ese mes, no hubo un embarazo, al terminar ese periodo, va a caerse este endometrio en forma de menstruación, ¿no? O sea, el endometrio tiene que vivir justo en la cavidad endometrial y se va a descamar mes a mes en forma de regla. Sin embargo, la endometriosis quiere decir que hay tejido que no es endometrio como tal, es tejido similar, que eso es muy importante entender, que no es endometrio, que es tejido similar al endometrio y que va a estar fuera de esta cavidad, que puede abarcar cualquier parte del cuerpo humano, desde cerebro, desde ¿qué? Pulmones, desde el diafragma, pero principalmente va a estar en órganos pélvicos, que puede ser a lo mejor la vejiga, el uretero, el intestino, o literalmente los ovarios, las salpinges. Si bien esta es la localización más frecuente, no es la única. Entonces, realmente los síntomas van a ser múltiples, muy variados, en muchos matices, y cada paciente lo va a vivir de manera distinta. Entonces, si bien la endometriosis puede tener diferentes grados de afectación, siempre va a haber un dato que nos haga sospechar de ella.
4: Y si dices que es otro tipo de tejido que puede estar en cualquier otro órgano, si de por sí el dolor que una siente en su periodo, no me quiero imaginar el dolor que sería tener ese tejido en otro órgano. O sea, ¿esto sí es así?
5: Sí, literal. O sea, al final del día, el tejido endometrial sano que está dentro del útero va a tener receptores para ciertas hormonas, ¿no? Estas hormonas, de manera natural, las produce el ovario, pero también hay hormonas que producimos a través del tejido graso, a través de ciertos procesos químicos, pero en una paciente sana, estrictamente hablando, y te hago mucho hincapié en esta parte que tú me acabas de mencionar, el dolor que sentimos durante la regla, y ese es un punto pivote. La regla puede doler, claro que puede doler, pero hay un grado para diferenciar cuando es un dolor normal, entrecomillado, y un dolor que ya no se considera normal. Y esta palabra de es que para mí el dolor es normal, el normalizar el dolor, creo que es el gran error que podemos cometer desde a veces las propias pacientes que lo normalizan y también nosotros como médicos que no les damos el peso, ¿no? El justo peso a las cosas, ¿no? Entonces, tener dolor durante la regla puede ser normal siempre y cuando no afecte calidad de vida, que no sea un dolor incapacitante, que sea un dolor que te permita hacer tu vida prácticamente normal. Entonces, la endometriosis puede ser extremadamente aparatosa. Pacientes que durante la regla pueden tener sangrado a través del recto, a través de la orina, que pueden llegar a convulsionar, que pueden llegar a tener desmayos, que pueden tener focos de diarrea tremenda durante la menstruación. Y también importante no encasillarlo solo a la regla, ¿no? Porque a veces los médicos podemos caer a que solamente vas a tener dolor durante la menstruación. Y si no estás menstruando y te duele, entonces no es endometriosis. Y eso es un error, porque la endometriosis es una enfermedad crónica. Crónica quiere decir que dura mucho tiempo, que va a ser, se va a ir complicando, que va a ser una enfermedad que va a ser progresiva. Y eso hace que cada vez las molestias vayan siendo más aparatosas. Desde primero ser un dolor entre comillas, no tan complejo, que a lo mejor con analgésicos se puede tratar, a terminar en situaciones que requieran cirugía por una obstrucción intestinal, porque la función del riñón ya no está del todo bien, y todo porque esta enfermedad es muy agresiva.
4: Nos decías que hay una estadística que nos puede sorprender. ¿Cuántas mujeres lo padecen?
5: La estadística... A nivel México se estima que una de cada 10 mujeres va a tener algún grado de endometriosis. O sea, una de cada 10. Es impresionante. Sin embargo, tardamos en hacer el diagnóstico en promedio de 7 a 10 años.
4: ¿Qué? ¿Por qué?
5: Es muchísimo, exacto. ¿Por qué? Porque los síntomas son sumamente diversos.
4: Wow.
5: El hecho de que el tejido pueda estar a lo mejor en el intestino puede hacer que tú, al momento de la regla o fuera de la regla, puedas tener colitis, ¿no? Que tengas esta sensación de estar muy distendido después de comer ciertos alimentos, que tengas problemas al momento de evacuar, que tengas periodos de diarrea, porque el intestino se va a irritar por ese tejido y va a hacer que tengas evacuaciones sumamente líquidas, o que puedas intercalarlas con estreñimiento, porque a lo mejor está obstruida una parte del tubo digestivo, que no permite que pase la evacuación, y puedes alternar entre diarrea y evacuaciones pues duras con estreñimiento y decir es que es colitis. El tema emocional es algo fundamental. O sea, vivir con endometriosis lleva a las pacientes a tener periodos de ansiedad, periodos de depresión, periodos en los que no saben qué está pasando con su cuerpo, y también es fácil que las encasillemos a, bueno, es que tienes estrés por el trabajo, tienes presiones con la pareja, tienes presiones con los hijos, y más bien va de la mano con todo esto de la endometriosis.
4: ¿Por qué les pasa? O sea, pues, ¿cuáles son las causas?
5: Pues mira, la verdad es que desgraciadamente no tenemos los médicos una certeza de una causa única. O sea, hay muchas teorías de por qué sucede la endometriosis, teorías ya muy viejitas, algunas de ellas que tienen casi 100 años de que las empezaron a estudiar. Hay otra teoría que nos habla de que esto se forma desde que éramos embriones, desde que estábamos en la pancita de nuestra mamá. Nuestras células tienen esta capacidad cuando somos embriones de decidir, bueno, tú eres una célula del hígado, te vas para el hígado. Tú eres una célula del cerebro, te vas a cerebro. Tú eres de útero, te vas al útero. Hay teorías en las que estas células no llegaron a su destino final, se quedaron en el camino y por eso quedaron implantes en varias partes del cuerpo. Hay otra teoría que habla de que el cuerpo tiene esta capacidad de transformar un tipo de célula a otra. O sea, hay células que tienen que estar en la parte más superficial de los órganos, que se llaman peritoneo, y a lo mejor sufren este tipo de transformaciones a otro tipo de célula parecida al endometrio. Entonces, la verdad es que hay muchas teorías, también hay teorías genéticas en las que hay un patrón genético de que en tu familia probablemente, si tú tienes endometriosis, tías, primas, hermanas, tu mamá probablemente también tenga endometriosis. Y también cada vez nos acercamos más al tema de las enfermedades autoinmunes, porque hay una cierta relación en pacientes con lupus, en pacientes con artritis reumatoide, esas enfermedades que son también muy difíciles de diagnosticar y que también pueden tener una correlación con endometriosis.
4: Aquí en el ISSSTE sabemos que de primera instancia hay que ir a nuestra clínica.
5: Sí.
4: Ellos nos referirán al especialista. Aquí en el ISSSTE hay todo este grupo de apoyo, tanto emocional como médico.
5: Pues la verdad es que como tal un grupo de apoyo específico para endometriosis, en el tema emocional todavía no, en la parte de psicología todavía no lo hay. En la parte quirúrgica, pues el abordaje ideal es vía laparoscopía. No se sugiere tanto la cirugía abierta porque va a ser bastante más agresiva de por sí. Entonces, en el ISSSTE, en hospitales de tercer nivel, como el 20 de noviembre, como en el López Mateos, como en el 1 de octubre, que hay este abordaje de cirugía laparoscópica, es una buena herramienta. Y todavía más pensando en cirugía robótica. La cirugía robótica viene a ser un parteaguas en el manejo de enfermedades tan complejas como es la endometriosis. Entonces, en este momento, hasta donde tengo entendido, solamente en el 20 de noviembre hay Da Vinci, y eso nos va a dar una oportunidad a los médicos y evidentemente a las pacientes para que tengan manejos mucho más integrales.
4: Me dio mucho gusto que estés aquí.
5: Ay, a ti, muchísimas gracias por la invitación, estoy muy contenta, me encanta hablar de este tema porque siento que como médicos tenemos la responsabilidad con las pacientes de hablar de este tema que a veces está muy oculto.
4: Gracias, yo soy Claudia Mejía, nos vemos en un siguiente episodio. Hasta pronto.
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0: 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Aquí andamos, gracias por estar en la sintonía de YFM. Lunes Ricky's Cookies, lunes fenomenal, lunes maravilloso, lunes excelentísimo. Gracias a todos los que están en la sintonía de YFM. Gracias a todos por estar disfrutando de la programación. Oigan, bienvenidos todos, gracias por la sintonía. Y recuerden que estoy en vivo desde Paseo Sumacinta, sin número, esquina Ayuntamiento, Colonia Gili Science, aquí en Villahermosa, Tabasco, México. Gracias por su preferencia, por la sintonía y por estar acá con nosotros, ¿eh? Eso es todo. Gracias a nuestros amigos que ya van dejando sus mensajes al 99 31 90 50 61. Y bueno, iniciamos una semana más. Gracias a Dios es lunes, semanita rica, semanita nueva. Y obviamente, pues muchos ayer disfrutamos el partido de la selección. Jugaron muy bien, lamentablemente, pues ya, ya se acabó el sueño, ya no se sigue a la siguiente fase, pero pues muy satisfechos con el trabajo que la selección mexicana estuvo realizando en estos juegos. Muchas felicidades, muchachos. 7:35. Y bueno, te invito para que envíes sus mensajes. 99 31 90 50 61. Recuerda, 99 31 90 50 61. Así que no se diga más, quédate conmigo disfrutando de la programación de YFM Villahermosa. Y gracias a todos, obviamente, por estar con nosotros disfrutándolo. Así arrancamos. Y bueno, no le cambies, vámonos con más música. Manda tu mensaje, 99 31 90 50 61. Soy Lupita López, estás en YFM.
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1: 7:49, 7:00 a.m. ya con 49 minutos. Recuerda que estamos en vivo desde Paseo Sumacinta, sin número, esquina Ayuntamiento, Colonia Gili Sáenz, aquí en Villahermosa, Tabasco, México. Gracias por la preferencia y la sintonía. Quédate conmigo y recuerda que ya desde este momento puedes enviar tus mensajes al 9931-9050-61 en este lunes 6 de julio de este 2026, invitándote para que te quedes con nosotros. A lo largo del día hay checkpoint. Recuerda que hoy tenemos premier, no te lo puedes perder. Vámonos a disfrutar de La Invitación. Recuerda esta película que no te la puedes perder. La Invitación hoy en Cinépolis Plaza Sendero en punto de las 7:45. Ya nos vemos para disfrutar de este film. Así que ya sabes lo que tienes que hacer. Si aún no tienes tu boleto doble, bueno, pues escríbenos al 9931-9050-61. Aún no sabemos si habrá checkpoint, pero atentos a nuestra programación. 10 minutos para que den las 8:00 a.m.

0: Entre otras cosas, vámonos con el pronóstico del tiempo. Y es que este lunes, circulaciones ciclónicas en altura sobre el noreste del país y la península de Yucatán, en interacción con una vaguada en niveles medios de la atmósfera en el sureste de México y un canal de baja presión sobre la mesa del norte, ocasionarán chubascos y lluvias fuertes o muy fuertes, acompañadas con descargas eléctricas y posible caída de granizo en entidades del norte, occidente, centro, oriente, sur y sureste del territorio nacional. Y a su vez, una nueva onda tropical se aproximará a la península de Yucatán, reforzando por la probabilidad de lluvias en el sureste mexicano. Se pronostican lluvias fuertes con puntuales muy fuertes en Tabasco, así como en Veracruz, Campeche, Yucatán, así como viento de 20 a 30 kilómetros por hora con rachas de 40 a 60 kilómetros por hora en Chiapas, Tabasco, Campeche, Yucatán y Quintana Roo. No obstante, temperaturas máximas de 35 a 40 grados centígrados en Chiapas, Veracruz, Tabasco, Campeche, Yucatán y Quintana Roo. Así que ya está informado, prevén en Tabasco lluvias fuertes con puntales muy fuertes este lunes. Nos vamos con música, 7:51, cerramos hora. Esto es en Ya FM.
1: 7:51.

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8:23, ya estamos de regreso. Gracias por continuar en la sintonía de Jeff Villahermosa. Ya no se les olvide que hoy tenemos premier. La invitación en Cinépolis Plaza Sendero. Gracias por estar en la sintonía. Y obviamente, si quieres sus boletos dobles, tienes que estar atento. Si eres de los que quiere acudir, tengo acceso doble para ti. Así que manito arriba si quieres participar. Recuerda, 99-31-90-50-61. Gracias por estar con nosotros. Y bueno, la invitación es para que estés pendiente y participes en todas nuestras promociones y no le cambies. Soy Lupita, 8:24. Recuerda, leo tus mensajes al 99-31-90-50-61. Nos vamos con música. Estás en YaFM.

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para que pues no le cambies. Quédate con nosotros. Y recuerda que La Invitación es una película que no te puedes perder el día de hoy en Cinépolis Plaza Sendero, así que te invitamos para que estés pendiente. 8:37 PM. Y bueno, recomendaciones. 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Sí. Ándale pues, 8:37 PM, nos vamos con música, no le cambies. Soy Lupita López, vámonos con la que ya es señora, ya se casó, por fin ya dio el sí. Taylor Swift, no le cambies. ¿Quieres los detalles? A través de nuestro portal te demos toda la información. Esta

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0: Paran de las 9 de la mañana, 8 minutitos. Y bueno, haciéndoles a todos ustedes la invitación de que ingresen a nuestro portal. Y ahí van a ver todas nuestras promociones, las notas de tus artistas favoritos. Dejamos la nota de que pues ya el Vasco Aguirre se despide de la selección mexicana tras perder contra Inglaterra. Y obviamente pues ya deja a su sucesor con buenos bríos para el siguiente mundial. Te dejamos todos los detalles también. Pues si te perdiste este enlace de Taylor Swift con Travis Kelce, pues ya saben, ya son esposos, ya son marido y mujer. Así que te dejamos toda la nota completa a través de nuestro portal www.ya.fm. Nos vamos con los chicos del Checkpoint. Beto Ventura, buenos días.
1: Buenos días, Lupita López. Como ya mencionaste, amanecimos muy, pero muy entusiasmados porque el día de hoy tenemos una premiere muy impactante. ¿En dónde? En Cinépolis Sendero Villahermosa. Allá los vamos a estar esperando, pero no queremos que nadie se quede fuera, así que tenemos accesos dobles. O para tres personas. Me dices, Beto, voy a llevar a mi mamá, a mi papá, a mi hermana, somos cuatro. No te preocupes, tenemos una invitación para que vayas a disfrutar de la película de La Invitación. ¿Dónde? 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Avenida Paseo Sumacinta, esquina Ayuntamiento, justamente unos metros antes de llegar a la Fiscalía. Aquí es el checkpoint de esta mañana. 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Vente en este momento, solamente dime, Beto, yo me quiero ir a la Premier. Te entregamos tus boletos. Trae tu compañía. Si no la tienes, es importante. No te preocupes. Aquí te la vamos a estar colocando para que puedas participar en las diferentes promociones que el tío Ya FM tiene para ti. Así que ya lo sabes, esta mañana, ¿dónde estamos ubicados? Avenida Paseo Sumacinta, esquina de Ayuntamiento. Antes de llegar a la Fiscalía, tenemos los accesos dobles para tres personas, para cuatro, para que te vayas a disfrutar de esta premier tan impactante, Lupita.
0: Así es, así que la gente tiene que estar pendiente. Mientras tanto, vámonos con más música. No le cambies. Soy Lupita López. Esto es el Morning DJ FM.

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1: 9:04, 9:00 a.m, 4 minutos ya de vuelta. Hoy una mañana rica, deliciosa. Una mañana rica, sabrosa, deliciosa. ¿Qué cosa? Oigan, hablando de cosas deliciosas y ricas, ¿ya desayunaron? No, yo aún no, ¿eh? Aún no, y se me antoja algo rico, delicioso, ligero. Así que denme sus recomendaciones, ¿eh? Denme sus recomendaciones para que el cafecito no me haga mal. ¡Ay, ay, ay! Oigan, 9:05, recuerda que ingresar al portal tienes ahí una gama de cosas maravillosas. Desde que ves las notas, obviamente ahorita si entras en la portada me vas a ver a mí sonriendo como siempre. ¡Ay, ay, cochamocha! Y posteriormente lo más viral de las notas, las promociones, que recuerda que el 24 de julio en el Auditorio Flor de Tabasco se presentará Odín Dupeirón con A Vivir, así que no te lo puedes perder. Ahí estaremos y queremos que tú seas uno de nuestros invitados especiales, así que atentos a la sintonía de YFM Villahermosa. Tenemos videos, toda la música nueva a través de nuestro portal y también los juegos que te sirven para desestresarte a cierta hora del día. Y lo mejor de todo, que ahí te puedes enterar de las promociones y el acceso directo a nuestras redes sociales, que ya sabes, nos ubicas como YFM Villahermosa. También está el checkpoint, que en este momento nos ubicamos. El punto impactante es Beto Ventura.
2: Lupita López, ya hay banda que vino por sus boletos dobles, triples, cuádruples para ir a la premier de esta noche. ¿Dónde nos vemos? En Cinépolis Sendero Villahermosa. Como ya lo mencionaste, hay una película muy impactante que no te puedes perder. ¿Qué es lo que tienes que hacer? Venir al checkpoint de esta mañana, justamente ubicado en Avenida Paseo Subacinta, esquina Ayuntamiento, a unos metros justamente de la fiscalía. Solamente ven por tus boletos. Me dices, Beto, yo me quiero ir a la premier. Te entregamos tus boletos dobles para 3 personas, para 4. Aquí te vamos a estar esperando. Parquéate. Eso sí, para que no hagamos tráfico. Te subes a la rampa como si fueses a entrar a las instalaciones de Ya FM Villahermosa y aquí te entregamos tus accesos dobles, triples. Lupita, yo sé que ya viste el tráiler. Ahora la pregunta es, ¿aceptas la invitación para ir a ver la invitación?
1: Sin duda alguna, claro que sí, yo ahí estaré. Ya estoy pensando en ver cómo organizo mis comidas para poderme echar unas palomitas deliciosas este día. Recuerda, la cita es en Plaza Sendero, allá en Cinépolis, para disfrutar la invitación. Así que ustedes, atentos, porque el checkpoint todavía hay lugares para que usted pueda acudir, así que no le cambies. Vámonos con música, regresamos que en un momento más con Beto Ventura. Mientras tanto, nos vamos con Ya FM.

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1: Ya con 20 minutos, 9 con 20, continuamos en YFM Villahermosa. Vivir sin aire es lo que acabas de escuchar a través de esta frecuencia 957. Muchas gracias a todos los que están enviando sus mensajes al 9931-905061. Muchísimas gracias a todos. Y bueno, nos enlazamos con los chicos del Checkpoint. Beto Ventura, cuéntame cómo vamos, cómo vas. ¿Se te fueron ya esos boletos? ¿Quedan poquitos? ¿Podemos decir sold out o todavía le damos chance al auditorio?
2: Lupita López, déjame decirte de que va a haber un lleno completo, estamos seguros. Todavía quedan los últimos boletos para que no te pierdas la premier de La Invitación. Un elenco de primera, de verdad. Vayan a ver el trailer, chavacos, si no lo han visto, para que sepan de lo que van a disfrutar esta noche. ¿En dónde? En Cinépolis Sendero Villahermosa. Y los últimos boletos dobles, triples, cuádruples, para que se vayan a disfrutar de esta gran premier. Lo tenemos en este momento en el Checkpoint. ¿Dónde estamos ubicados? Avenida Paseo Comacinta, esquina Ayuntamiento, a unos metros antes de llegar a la Fiscalía. Te subes a la rampa como si vinieses a entrar a las instalaciones de Ya FM. Aquí te entregamos tus boletos y si no tienes la Yacomanía, aprovechamos para pegártela. ¿Por qué? Porque esa es tu llave de acceso a las promociones que el tío Ya FM va a tener más adelante. No me dejarás mentir, Lupita, se vienen puestas en escena, conciertos, obras de teatro, más premier y boletos que vamos a tener para todos ellos. Es más, los hemos llevado hasta el circo. Pero ¿dónde los estamos esperando? Justamente en el Checkpoint de esta mañana. Lupita, ¿tú ya tienes tus boletos?
1: Pues yo ya tengo mi pase más que directo, ándele. Y yo sé que muchos de los que están escuchando quieren sus accesos, así que tienen que estar pendientes. Así que en un ratito más me vuelvo a enlazar contigo. Mientras tanto, vámonos con música. No le cambien, recuerda, www.ya.fm. Ese es nuestro portal. Recuerda seguir nuestras redes sociales. No te quedes fuera de esta promoción. No te quedes fuera de esta premier y disfrútalo antes que nadie. Y obviamente con cortesía de YFM Villahermosa y Cinépolis Plaza Sendero. Nos vamos con música. Esto es en YFM.
0: 9-22.

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0: 9:38
1: minutos. Silvestre Stallone, este actor, director, está de manteles largos. Nace un día como hoy, en el año de 1946, en Nueva York. Así que muchas felicidades. También el rapero 50 Cent está de manteles largos. Nace un día como hoy, en Queens, New York, en el año de 1975, 51 años, este cantante. Muchas, muchas felicidades, y más celebridades que el día de hoy están de manteles largos. 9:38 y la invitación es para que vayas con nosotros a disfrutar de La Invitación, esta película que no te la puedes perder. Te invitamos para que acudas con nosotros al Checkpoint, al Punto Impactante, a mirar, para que veas cómo te puedes llevar tus boletos. Olivia Wilde y Penélope Cruz estarán en esta película, así que no te la puedes perder. Está recomendada 10/10. Así que, si tú eres de los que quiere acudir a esta premier, Beto Ventura, ¿qué es lo que tienen que hacer?
2: Lo único que tienen que hacer en esta mañana, lo que están ofreciendo, que se hace, es venir justamente a las instalaciones afuera de YaFM, mi hermosa Usuma. Si es que el ayuntamiento, justamente antes de llegar a la fiscalía, aquí es el checkpoint de esta mañana. Lo único que tienen que hacer es saber si la compañía, si no la tienes, no te preocupes. Aquí te la vamos a estar colocando para que te vayas a la premier impactante de cuándo, de esta noche. ¿En dónde? En Cinépolis Entero, Villahermosa, 7:45. Aquí tenemos los accesos dobles, triples para 4 personas. Quedan los últimos boletos. Después no digan, Lupita, que no les avisamos el que ya FM no anduvo de regalador, porque esta es la última oportunidad que tienen para venir por sus boletos para esta premier tan impactante.
1: Así es, así que se apuren porque nos quedan pocos minutos, así que en un ratito más regreso para despedirme y obviamente para hacer el último enlace. Mientras tanto, vámonos con más música, no le cambies. Eso es el Morning de YaFM.
3: 9:39.

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0: Gracias por estar pues ahí con nosotros contactados. Muchísimas gracias a todos los que están dejando sus mensajes al 99 31 90 50 61. Pero ya me tengo que despedir, pero no sin antes hago el último enlace con los chicos del Checkpoint. Beto Ventura, platícamelo todo, ¿cómo vamos? Beto Ventura, ¿dónde andará Beto? Bueno, mientras Beto se reporta, yo les invito para que no le cambien a la sintonía de Ya FM Bellahermosa. Y recuerden seguirnos también, recuerden www.ya.fm, les invito para que ustedes se queden ahí con nosotros disfrutando de la programación de Ya FM Bellahermosa. ¡Estará Beto Ventura por ahí! ¡Beto Ventura! ¡El Checkpoint!
1: 9:52.
0: Yo creo que no.
2: Lupita López, déjame decirte que todo lo que inicia tiene que acabar. Y los boletos todavía quedan algunos para que estén pendientes, obviamente, a la programación de Ya FM Bellahermosa. Sabemos que algunos no pueden salir del trabajo y por eso los vamos a estar regalando en redes sociales. Pero son los últimos, así que sigan en sintonía de Ya FM Bellahermosa, porque yo sé que, Lupita, tú ya tienes tus boletos, pero hay banda que nos quiere acompañar hoy a la premier. ¿En dónde? En Cinépolis Sendero Bellahermosa. Así que la invitación es que no se desconecten de Ya FM. Impactante.
0: Ok, perfecto, Beto Ventura. Así que toda la gente tiene que estar atento pues a las promociones, atentos a los a la dinámica. Ya saben, no le cambien. Soy Lupita López, nos escuchamos el día de mañana. Pásenla bonito, sigan disfrutando de la programación que Ya FM Bellahermosa tiene para todos ustedes. Soy Lupita López, recuerda que en punto de las 2 de la tarde viene Ami Ramírez y en unos minutos Beto Ventura. No le cambies, estás en Ya FM.
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0: 10 de la mañana con 6 minutos. Muy buenos días. Oigan, gracias a toda la banda que vino al checkpoint de esta mañana y se llevó sus boletos para la premiere impactante de esta noche. ¿En dónde? En Cinépolis Sendero Villahermosa. Muy buenos días, mi nombre es Beto y me quedo contigo hasta minutos antes de las 2 de la tarde. Sí, chavacos. Estamos compartiendo el mismo dolor. Lo sabíamos. Sabíamos que iba a ser un partido extremadamente difícil, una prueba de fuego para la selección mexicana. ¿Por qué? Porque obviamente Inglaterra tiene jugadores que si tú les das un espacio, si tú les das una oportunidad, pues pasó lo que iba a pasar. Y el señor Bellingham, pues obviamente vacunó en dos ocasiones a la selección mexicana. Ay, chamaco, pues ¿qué les digo? Ni modos, pues obviamente se quedó en el camino. Creo que obviamente porque son más equipos, si no, pues se hubiese llegado al tan anhelado partido, el quinto partido de la selección mexicana. Ahora, pues a esperar obviamente a seguir disfrutando del Mundial. El día de hoy todavía hay partidos de octavos de final. Se enfrenta España contra Portugal. ¿Quién es tu favorito? Mándame un mensaje de WhatsApp 9931-9050-61. Mientras tanto, vámonos con Dalex Farruco. Esto lleva por nombre Honguito en Ya FM Villahermosa.
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Oigan, 10:31 en la cabina de 957 Ya FM Villahermosa. Le quiero mandar saludos a un cuatito mío, a un cuate muy especial. Estoy hablando de mi cuatito Jaciel. Saludos, Jaciel, ¿cómo estás? Oye, espero que le estés pasando increíble. ¿Ya de vacaciones o todavía? Dice por acá, saludos, te mando un abrazo enorme por ese diploma de aprovechamiento y porque ya vas a pasar a quinto grado, Jaciel. Muchísimas felicidades de parte de toda la familia de Ya FM Villahermosa. Ese diploma de aprovechamiento, consérvalo, atesóralo, síguete esforzando día con día porque no será ni el primero, a lo mejor es el segundo o el tercero, pero no será el último porque vas a seguir aprovechando, vas a seguir cosechando muchísimos logros más, Jaciel. Así que te mandamos un abrazo enorme, muchísimas bendiciones y que hoy tengas un excelente día ahí para mi cuatito Jaciel, que ya pronto, muy pronto, pues pasará a quinto año. Cuando salgas de la primaria nos invitas, Jaciel. Vámonos con más buena música, es Karol G, Si Antes Te Hubiera Conocido, en Ya FM Villahermosa.

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0: ¿O no me sigue todavía?
1: Yo creo que sí.
2: Si Masi vuelve a poner un ritmo así, lo vuelvo a partir. ¿Qué fue? Oasis.
0: Oasis.
1: La Trinidad.
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1: Once con ocho en la cabina de 957 Ya FM Villahermosa. Chamacos, estoy de vuelta. Oigan, voy a mandar saludos muy, pero muy especiales y muy impactantes. Dice Beto, buen día, por favor felicita a mis hijos Daniel Ricardo Sánchez y Marjorie Ricardo Sánchez por su primer lugar en aprovechamiento. Pasan a sexto y segundo año respectivamente. Saludos para Daniel y para Marjorie. Síganle echando muchísimas ganas, de verdad, Daniel, Marjorie. Pásenla increíble. Les mando un abrazo enorme de parte de toda la familia de Ya FM Villahermosa. Felicitaciones de parte de su mami. Y, por supuesto, síganle echando ganas. Pórtense bien, cuídense mucho. Y que en este año que está por venir, en tanto para ti, Daniel, en sexto, y para ti, Marjorie, en segundo, que lo disfruten muchísimo, pero sobre todo échenle muchísimas ganas, de verdad. Saludos, saludos impactantes. Dice por acá también, dice, hola, buenos días, pueden poner la canción de Karim León. Dice, enviaron saludos a los chicos de la farmacia allá en Nueva Imagen. Saludos para nuestros amigos allá en Nueva Imagen. Siempre nos ponemos cerca de ahí, a ver qué día nos van a saludar ahí los chicos de la farmacia. Y déjame ver si tengo esa rola, te la mando con muchísimo gusto. Mientras tanto te voy a dejar con Shakira, Vele, esto lleva por nombre Algo Tú en Ya FM Villahermosa.
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1: Once de la mañana con 22 minutos. Y sí, chamacos, iba a llegar el momento en el que tendríamos que hablar de la derrota de la selección mexicana ante Inglaterra. La verdad es que, pues sí, yo creo que obviamente nos dolió a millones de mexicanos que ayer estábamos con la ilusión de que México, pues obviamente, obtuviera su pase a los cuartos de final. No se pudo ante una selección que podemos llamarlo así. México obviamente en lo colectivo fue mucho mejor, estuvo muy por encima en algunos minutos del partido, sobre todo en la primera parte. En la segunda México sale con todo, también a mantener el balón, a mantener el ritmo, pero ya lo sabíamos, eso nadie, no es que no lo hubiéramos escuchado, no nos lo hubieran platicado, pero obviamente del otro lado existía y sigue existiendo el señor Harry Kane. Y el señor Bellingham, que en dos ocasiones, pues obviamente, pues mete gol para que la selección mexicana, pues, acortara el sueño de los cuartos de final. Son los jugadores, obviamente, que hacen la diferencia, tanto Harry Kane como Bellingham y todo el equipo completo. Hablamos de Bellingham, pues obviamente, porque tiene, pues, estos dos goles. Al final del partido, por ahí hay un intercambio de palabras con Mora, precisamente, con Gilberto Mora, con Morita, cambian la playera y pues ojalá se vienen 4 años de proceso para el señor Rafa Márquez, se vienen muchos compromisos, volveremos a hablar en la Copa Oro de la selección mexicana, volveremos a hablar de los compromisos que tenga, ojalá vendrán muchas alegrías, lo sabemos, obviamente la Copa Oro. No soy quien para decirlo, pero también ustedes lo han escuchado. La Copa Oro es prácticamente una obligación para la selección mexicana para mantenerse como el gigante de CONCACAF. Vámonos con más buena música. 11 de la mañana, 24 minutos en Ya FM, Villahermosa.

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Exactamente las 11 de la mañana con 36 minutos. Oigan, chamacos, vamos a hablar de temas de espectáculos. Te invito a que vayas a nuestro portal www.ya.fm para que te enteres de todo lo que está sucediendo en materia de espectáculos. Y vamos a hablar de los pequeños. Ba, ba, ba, ba, banana. Así es. Hablamos de los Minions. Y es que Minions versus Monster está liderando la taquilla mundial. El filme lidera la taquilla con 159 millones de dólares de recaudación en todo el mundo en su estreno global, aunque su debut en Norteamérica acumula solo 61 millones de dólares. Fue el menos exitoso de toda la franquicia, según los datos de este sitio web. Hablamos de Box Office Mojo. La nueva cuenta, pues obviamente, dice y coloca a los Minions en el primer éxito en taquilla del mes de julio, por arriba de Supergirl. Vámonos con el señor Bruno Mars. Esto lleva por nombre APT en Ya FM. Villahermosa.

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0: 31 minutos en la cabina de 957 ya FM Villahermosa, chamacos. Vamos a platicar de más temas espectáculos. Y es que, pues sí, el actor Rafael Amaya, pues cierra El Señor de los Cielos tras 10 temporadas. Y él menciona que como actor, pues obviamente después de todo lo que sabemos que sucedió con el actor Rafael Amaya, pues después de más de una década interpretando a este personaje, Aurelio Casillas, el actor Rafael Amaya, llega al final del Señor de los Cielos con la sensación de haber corrido un maratón y decidió trasladar la experiencia adquirida al desarrollo de nuevas producciones propias. Es como si hubiese corrido un maratón de 10 años, con altas, muchas bajas, así lo dijo. Estos 10 años han sido un doctorado. Así lo expresó el señor Rafael Amaya en entrevista para los Estados Unidos. Describir el cierre de la serie, cuya 10ª temporada se estrena ya el día de mañana, marcando el final del personaje que interpretó desde el año 2013. ¡Ah, chamacos! ¿Son fan de esta serie o no? Platíquenmelo a través de nuestro número telefónico de WhatsApp 9931-905061. Mientras tanto, los dejo con Nio García, J Balvin, AM, en Remix, en Ya FM, Villahermosa.
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12 en punto. 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

Exactamente, 12 del mediodía con 4 minutos en la cabina de 957 Ya FM Villahermosa. Gracias a todos ustedes por estar en sintonía con nosotros. Te recuerdo nuestro número telefónico de WhatsApp 9931-905061. O si lo prefieres, también te puedes comunicar conmigo a través de las redes sociales: Facebook, TikTok, YouTube, Insta. Nos encuentras como Ya FM Villahermosa. Y en X, antes Twitter, nos encuentras como Ya FM Villa. Más adelante platicamos del señor Travis Kelce y obviamente de su famosa esposa. Hablamos de Taylor Swift. Ya son marido y mujer, así lo confirmó su representante. En algún momento y en alguna plataforma estaremos viendo detalles de esta boda, de eso estoy seguro. Mientras tanto, vámonos con Nicki Minaj. Esto lleva por nombre Star Sheets en Ya FM Villahermosa. 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

Exactamente 12 del mediodía con 46 minutos en la cabina de 957 ya FM Villahermosa. Llegó el momento de platicar de temas de espectáculos, chamacos. Y vamos a hablar de mi camarada. Me invitó, pero le dije que obviamente no podía ir porque pues tenía yo que ver el partido de la selección mexicana. Hablamos de Travis Kelce. Y Taylor Swift, porque pues todo apunta, chamacos, ya está confirmado por una persona muy allegada a la cantante, de que ya son marido y mujer, así como lo escucharon. Tras celebrar su boda en un gran evento en el Madison Square Garden de Nueva York, ante un millar de invitados, confirmó este viernes su representante, Trey Payne. La ceremonia fue oficiada por el actor y amigo de la pareja, Adam Sandler, y no hubo damas de honor ni padrinos, sino que el hermano de Swift, Austin, fue su hombre de honor, y el hermano de Kelce, Jason, pues fue su mejor hombre. Así es, indicado la representante al The New York Times y otros medios estadounidenses. Tanto Swift como Kelce se casaron vestidos por la casa de moda de Christian Dior con diseños creativos de Jonathan Ardenson. Y ella, pues obviamente, llevaba zapatos personalizados del señor Christian Louboutin y joyas de Cartier, así agregó la representante a esta entrevista. Estamos seguros, en algún momento, en un documental o en algo, vamos a tener imágenes o videos de esta gran ceremonia. Mientras tanto, vámonos con Yuselito Mix. Esto lleva por nombre El Bogueto en Ya FM Villahermosa.

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1: 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Una en punto.

0: La 1:05 PM en Ya FM, Villahermosa, chamacos. Tengo boletos para que se vayan a la premiere de esta noche. Todavía me quedan. Así que si tú quieres asistir a la premiere impactante, dime, Beto, yo voy. Sin dudar te digo que ahí voy a estar. Escríbeme a través de un mensaje de WhatsApp 99 31 90 50 61. ¿Por qué? Porque yo sé que hay banda que dice: Beto, yo no puedo ir al checkpoint, pero sí quiero ir a la premiere. Entonces es el momento de que me escribas un mensaje de WhatsApp al 99 31 90 50 61. ¿Cuál es la premiere de esta noche, Beto? Se llama La Invitación, un elenco de verdad de primera que no se pueden perder, así que ya lo saben, 99 31 90 50 61, nuestro número telefónico de WhatsApp. Mándame un mensaje, dime: Beto, yo quiero ir a la premiere, y nos ponemos en contacto con ustedes. Les van a mandar un mensajito por ahí para que sepan ustedes cómo les vamos a entregar esos boletos. Así que lánzate en este momento a nuestras redes sociales, si lo prefieres, también a través de DM, a través de inbox o un mensajito de WhatsApp, más fácil y sencillo, 99 31 90 50 61. Ahí voy a estar esperando sus mensajes si quieres boletos para la premiere de esta noche. Mientras tanto, vámonos con Miley Cyrus, 1:07 PM en Ya FM.
1: Una, siete.

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Minuto 21 con 43 segundos en este momento se lleva a cabo el partido de los octavos de final de Portugal frente a España. 0-0 es el marcador hasta el momento, así que pues te voy a tener obviamente el resultado antes de despedirme, cómo termina la primera mitad de este juego del día de hoy. Portugal 0-0 frente a España. 1:22 PM, vámonos con más buena música, te dejo con Kenia Os, esto lleva por nombre Ruleta Rusa en Ya FM. Y hermosa.

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0: mal. 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Este es sencillo. Ustedes van a tener que acostumbrarse a vivir la vida bajo la sombra de nosotros. 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

chamacos. La 1:52 PM. Llegó el momento de que yo me despida. Agradecerte que me hayas acompañado desde las 10 de la mañana hasta minutos antes de las 2 de la tarde. Quédense pendiente con Ami Ramírez. También trae boletos para la premiere impactante. Si tú quieres, pues comunícate con ella a través de nuestro número telefónico de WhatsApp 99 31 90 50 61. Cumplido los 45 minutos más el tiempo agregado, se van al medio tiempo Portugal y España 0-0. Todavía no hay nadie para nadie, chamacos, nada para nadie, así que estén pendientes a redes sociales. ¿Quién será el vencedor de la mano de los pies de Lamine Yamal o de Cristiano Ronaldo? Me despido, mi nombre es Beto, que tengas un excelente inicio de semana. Te dejo con W Sound, así es, Obi on the Drum, J Balvin, Godzilla en Jai.

2 en punto. 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
1: Hola, guapura. ¿Cómo estás? ¿Cómo está México? ¿Cómo estás, Villahermosa? Yo quiero que me platiques a través de nuestro WhatsApp 9931905061. Ay, chamacos. El día de ayer, ¿cómo te cuento? Algunos bebíamos pues del bello de la bella bebida de los dioses. Ya no con ganas, chamacos, ya no con ánimo, sino con despecho. ¿Para qué te digo que no? Sí. Agarrábamos el pozol con harto hielo. Pues nomás para decir, bueno, se logró, pero yo tengo que decirles algo, chamacos. La selección nacional se lució. Ellos se lucieron. Dieron batalla, dieron guerra, nos dieron emoción, nos dieron todo. Así que muchas gracias, muchachos. Yo sí quería decirles que de verdad sufrimos, lloramos, cantamos, bailamos, gozamos y nos divertimos, así que no nos puede quedar un recuerdo tan memorable como este. Muy bien jugado por ambos. La verdad es que lo hicimos muy bien y nosotros apoyamos a como se debe, ¿verdad? Ahora ya se están viendo, chamacos, ya se está viendo para dónde va el asunto. Aún quedan varios equipos que son parte del continente americano, así que en estos momentos dejamos de jugar como país y nos volvemos pues ya más fuertes, chamacos, como bello continente, ¿verdad? Así que esperemos que el baloncito se quede en nuestro bello América, quién sabe si en América Latina, no sabemos, nene, pero hay que estar siempre bien pendientes de esto porque pues todavía sigue la Copa del Mundo, chamacos. Vámonos con música, eso es, me niego, así como yo que me niego a perder pues obviamente la oportunidad de seguir disfrutándote contigo, así que me quedo contigo hasta las 6 de la tarde y para ello también te invito a que me uses la bonita frase, Ramírez, llévame a mí, así es, Ramírez, llévame a mí, tu nombre completo, porque tenemos accesos para disfrutar de la premiera impactante por Ya FM Villahermosa.

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2: Continuamos en Ya FM Villahermosa. Oigan, bien rifado el tío Ya FM. Fíjate, ¿qué tienes que hacer para que participes con nosotros en la dinámica? Únicamente usa la frase Ramírez, llévame a mí. Sí, llévame a mí. Así es lo que tienes que mandar. Y esperas el mensajito del tío Ya FM, así como el buen Alejandro Iván, Juan Audelio, que ya les tenemos su boleto súper, súper marcadito, chamacos. Ahí les estamos dando la invitación para aquellos que quieren participar con nosotros en la dinámica. ¿Qué tienen que hacer? Súper fácil, súper sencillo. Mandar la frase Ramírez, llévame a mí, y tu nombre completo. Así es, recuerda mandar tu nombre completo al WhatsApp 9931905061. Y así de fácil estarás participando. Y es que la invitación es la película que vamos a tener para ti, así que no te la vas a querer perder. Y presta muchísima atención, porque esta cinta la vamos a poder disfrutar en Cinépolis Sendero el día de hoy a las 7:45. Así que ya sabes lo que tienes que hacer. Usa la frase Ramírez, llévame a mí. Y también avísame si quieres un pase doble o pase cuádruple, porque pues hoy andamos así impactantes. Recuerda, 9931905061. De fácil y sencillo. Ramírez, llévame a mí y tu nombre completo. Espera el mensaje y la pregunta impactante que tiene el tío Ya FM para ti. Imagínate, tan difícil la pregunta como ¿quién clava un clavito en la calva de un calvito? Ah, ¿verdad? Muy difícil, muy difícil. Vámonos con música. Esto es de DLD en Ya FM Impactante.

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1: Gracias, familia, por estar en la sintonía de Ya FM Villahermosa. Y antes de que la Ramírez quede como payasito, déjame decirte que el día de hoy, a todos los que se están registrando, Alejandra, Juana, Luisa, Carla, Isela, Abderamán. Dije bien tu nombre, Neni. Abderamán, ¿qué significa eso? Platícamelo, por favor, chismeamelo, porque el tío, sí lo dijo bien, tío, ya FM, platícame, por favor. WhatsApp 99 31 90 50 61, tenemos los últimos accesos y yo sé que las tardes son impactantes y por eso, Neni, necesito que me mandes la bonita frase. Ramírez, llévame a mí, tu nombre completo, y si tú quieres ir a disfrutar hoy de la premier, la invitación, hoy 6 de julio, 7:45, en Cinépolis Sendero, no te puedes perder la oportunidad de ir con nosotros. ¿Qué tienes que hacer? Mandar la bonita frase. ¿Por qué? Porque queremos. ¿Por qué? Porque podemos. Ya son casi vacaciones, chamacos. Muchos de los chamacones ya están. Los que iban a la UJAT, chamacos, los juchimanes ya andan de vacaciones desde hace algunos ayeres. ¿Tú también estabas en la universidad? ¿Ya terminaste? Dale, Neni. Si tú eres de los que lleva a la escuela el fin de semana, dale. Si eres de los que trabaja a las 7, ya saliste del trabajo, ¿qué crees? A las 8 tenemos esta premier. La cita es 7:30, porque ya sabes que las butacas tienen número, pero nuestros boletos no. Entonces tú, conforme llegas, te vas a ir sentando. Porque Cinépolis Sendero es la cita. ¿Qué tienes que hacer? Usar la frase. Ramírez, llévame a mí. Tu nombre completo y espera la pregunta del millón que te haremos para ti. Es una pregunta súper difícil. Imagínate, ¿quién clavó un clavito en la calva de un calvito? Ah, bueno, si tienes la respuesta, hay que tenerla pendiente. Espérate la pregunta impactante que te tiene el tío JFM y contéstala de una manera espectacular. Vámonos mientras con música. Esto es Firestone de Kygo. Y después a Bizarrap con J Balvin en JFM Villa.

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1: En 2025, Los Ángeles Azules y Manuel Turizo lanzaron una canción. Una canción que desde que fue, o mejor dicho, vio la luz, se supo que esta cumbia iba a ser de las más impactantes. Y es que entre sus letras hay partes impactantes como: este amor queda sin título, te fuiste y me tienes caminando en círculos, mi reina, yo sigo aquí haciéndote el duelo, y esto que siento, ¿cómo lo congelo? O frases como: ni debajo del sol se me quita este frío que tú me dejaste, no me deja dormir el final de la historia que no me contaste, que no me contaste. ¡Qué fuerte! Yo te invito a que le subas el volumen a tu radio, que la sigas solicitando si esta rola te fascina.

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1: Gracias por continuar en la programación musical de YFM Villahermosa. Pasó España, chamacos. España le ganó 1-0 a Portugal. Ya se imaginarán la cara de Cristiano. Tanto se le ha negado esa Copa Mundial. Pero fue un golazo de España. No lo podemos dudar, chamacos. Ya en los últimos minutos, yo creo que fue en el 91 que Miquel Merino hizo de las suyas y les dio el gol, chamacos. Así es. ¡Ay, Dios mío! Ahí te lo mostramos a través de nuestro portal en www.ya.fm. Si tú quieres ir con nosotros, pon muchísima atención. Hoy tenemos premier, una premier que se llama La Invitación. Así es. La Invitación es una película cuyo reparto está maravilloso. Vamos a poder disfrutar de Paul Rudd, Amy Adams, Edward Norton. Vamos a ver a Seth Rogen, a Penélope Cruz, a Olivia Wilde. O sea, está muy padre. Ya tiene calificación de 7.8 de 10, o sea que está buena la película. La Invitación es una comedia estadounidense de 2026, dirigida por Olivia Wilde y escrita por Will McCormack y Rashid Jones. Es una adaptación en inglés de la película española Sentimental. Está protagonizada por precisamente Wilde y también por Seth Rogen, Penélope Cruz y Edward Norton. Aquí te la mostramos. Esta película se estrena en nuestro país el próximo 9 de julio, pero tenemos la premier hoy 6 de julio. ¿Quieres disfrutarla? Usa la bonita frase, Ramírez, llévame a mí. Es una comedia, chamacos. Vamos a reírnos al cine. Usa la frase, Ramírez, llévame a mí y espera la pregunta impactante que el tío YFM tiene para ti. Si eres de los primeros en contestarla adecuadamente, ¿qué crees? ¿Qué crees? ¿Qué crees? Te estarás llevando tu acceso, así como lo está haciendo Ramón Zurita, que por cierto se está... pues obviamente, pues está mandando el bonito mensaje con nosotros, así que ya lo sabes. Vámonos con música, Mi Nuevo Trauma, Los Ángeles Azules en YFM Villa.

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0: ¿O no me sigue todavía?
1: Yo creo que sí.
2: Si más, si vuelvo a poner un ritmo así, lo vuelvo a partir. ¿Qué fue? Oasis.
0: Oasis.
1: La Trinidad.
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4: Gracias por estar escuchando 95.7 y escucha esta noticia. Bebé dejó de llorar y bailó al escuchar a Bad Bunny. Yeah, yeah, yeah, yeah. Y es que el pequeño Oli de 10 meses se ha robado el corazón de muchos al ritmo de Titi me preguntó si tenía mucha novia. Y también Nueva York. Si tú no te quieres perder este momentazo que tenemos para ti, pues presta muchísima atención, porque te lo presentamos a través de nuestro Facebook en YFM Villahermosa.

0: Miren, nada más porque alcancé a leer, chamacos. Se los digo, miren que el tío ya FM está con Tokio Morokio. Mi buen Alejandro me está diciendo, Ami Ramírez, por favor, Ami. Fíjate que una de las mujeres más importantes de mi vida está de manteles largos. Y ya dije, ¿sabes qué? Vamos a cantarle las mañanitas. Y es que, ¿qué cosa tan más hermosa es celebrar con tus seres queridos?
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0: Y hasta ahí lo voy a dejar porque el día de hoy nuestra guapísima Leti Limonchi está de manteles largos. Sí, Leti, tú que eres la consentida. Dice, viene mi tía, viene mi prima o mi sobrina, vienen todas, viene la familia aquí con el hermoso Alejandro. Un abrazo maravilloso. Yo sé, Leti Limonchi, que eres bien rifada. Que también eres garullista como la Ramírez y por eso queremos disfrutar. Es más, esta rola es exclusiva, no es para el mundo, es para ti. Tú que andas de manteles largos, tú que vas a estar bien rifada con ese pastel impactante. Disfruta del contenido exclusivo de YFM Villahermosa. Para ti, Leti, feliz cumpleaños en YFM Villa.

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Gracias por continuar en Ya FM Villahermosa y te invitamos a que no le cambies a ese contenido exclusivo que tenemos para ti. 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Mi nombre es Ami Ramírez. Si quieres disfrutar o te acabas de conectar, hoy tenemos la premier, la invitación. ¿Qué tienes que hacer? Mandar tu bonita frase, Ramírez, llévame a mí, más tu nombre completo al WhatsApp 99 31 90 50 61. Así de fácil estarás participando. El tío ya FM te va a hacer una pregunta súper sencilla y tú la tienes que responder. Así de fácil y sencillo. Si tu respuesta es correcta, te va a llegar un mensaje de confirmación donde te agradecemos el que nos permitas con nosotros. Vámonos con música. Esto es Aero Summer de Shakira y Sara Larson por Ya FM Villa.

4 en punto. 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
1: Oigan, y hay noticias muy bonitas e impactantes. Aparte de decirles, ya vieron a Jimena. ¿No la han visto, chamacos? Mira, que parecía como ave fénix resurgida, mi muchachita. Y es que, ¿cómo no? ¿Ya vieron a Erika Jimena Ramírez Aranda? Mira que hasta parece prima de la Ramírez. ¿Será que habrá un back-to-back en el Miss Universe México 2026? Nombre espectacular, ¿eh? La Jimena, mi muchachita, está en aferrada, ¿eh? ¿Quién sabe? A lo mejor y Tabasco puede volver a dar un back-to-back. Estaría padrísimo. En el Miss Universe estaría coquetón, ¿no? Oigan, hablando de cosas coquetonas, hoy es el aniversario de Kevin Hart, este actor comediante que nació un día como hoy en Filadelfia, Pensilvania, un actor estadounidense. ¡Qué buena onda! Te invitamos a que estés atento. Además, alguien que nació en Nueva York está de manteles largos. Hablamos del señor Sylvester Stallone, el actor, director, el productor. Sylvester Stallone cumple 80 años. Nació un día como hoy, un 6 de julio de 1946 en Nueva York. Vámonos con música. Además, 50 Cent, también el nacido, pero en Queens, Nueva York. Este rapero cumple 51 años. Y pues bueno, sigamos disfrutando. Vámonos con J Balvin y Godzilla. En YFM Villa.

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Gracias por continuar en YFM Villahermosa. Acabas de escuchar Adrenalina con 95 en 95.7 de tu radio. El marcador final y el último baile de Cristiano Ronaldo en este Mundial, chamacos, 2026. Y aunque el gol en el que España eliminó a Portugal sigue siendo, pues, una cosa fuertísima, chamacos. Fue en el minuto 90 y 91, donde cayó ese gol. ¡Ay, Dios mío! Te voy a platicar que también, pues, estábamos checando ya, chamacos, cómo va la contienda. Ya, Brasil igual ya dijo adiós, nos vemos, goodbye. Hoy sabremos si Estados Unidos y Bélgica, ¿cuál de los dos? Falta Colombia, chamacos. Falta Colombia y Suiza. Argentina contra Egipto, que también se juega mañana. Y pues bueno, con eso ya sabremos cómo está el meollo del asunto. Ay, Dios mío, chamacos. Hoy a las 6 le toca a Estados Unidos y a Bélgica. Esperemos que pues... Vaya bonito, ¿no? Estaría padre la sorpresa con Colombia. ¿Ustedes qué opinan? Vámonos con música inglés en Miami. Esto es Rawayana y también Manuel Turizo. Súbele el volumen a tu radio. Te recuerdo que el día de hoy tenemos dinámica y me quedan los últimos accesos. ¡Ay, Dios mío! Oigan, y es que si ustedes quieren ir a disfrutar del cinecito coquetón, ahí te va la invitación. Cinépolis Sendero, 6 de julio, 7:45. ¿Qué te gustaría hacer el día de hoy? ¿Tienes el plan? Ahí te va. La dinámica es sencilla. Lo único que tienes que hacer es enviar la bonita frase: Ramírez, llévame a mí. Así de fácil y sencillo. Ramírez, llévame a mí y tu nombre completo. Y espera la bonita pregunta coqueta que YFMB y Hermosa tiene para ti. Vámonos con música inglesa en Miami por YFM Impactante.

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1: Gracias por continuar en Ya FM Villahermosa. Gracias por no cambiarle al contenido exclusivo que tenemos para ti. Recuerda usar la frase Ramírez, llévame a mí y disfrutar. Eso sí, recuerda también decirnos si el acceso por el que estás peleando es pase doble o pase cuádruple. Porque el día de hoy nosotros queremos que vayas y que disfrutes del cinecito. Porque el cine es impactante. ¿Qué tienes que hacer? Si te ganaste

Viridiana de Los Ángeles, Freddy Armando. Y así como ellos, tú también puedes disfrutar del Cinecito Coqueto hoy en la Premier. ¿Qué tienes que hacer? Usar la frase Ramírez, llévame a mí, tu nombre completo, y espera la bonita pregunta. La pregunta del tío YFM es: ¿con qué picó papas Pepe Pecas? Tú contéstala y así de fácil te estarás llevando tu acceso doble. Vámonos con mala suerte en YFM Villa.

5 en punto. 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

Gracias por continuar en YaFM Villahermosa. Oigan, Lele Pons y su... pasó un cumpleaños muy agridulce, obviamente, por la tragedia en Venezuela. Ella diría, en palabras de la cantante, no me parecía apropiado celebrarlo. La influencer, quien ha apoyado a los damnificados, a los terremotos, incluso viajó a Venezuela, se le vio negando también entrevistas. Es que también, de verdad, que los reporteros en ocasiones sorprenden. Ella está dándolo todo, apoyando, repartiendo aguas, dando comida, preparando sándwiches, acomodando todo para repartirle a la gente. Y los reporteros allá van, oye, Lele, ¿qué haces aquí? Y ella, a ver, como diciendo, no me interrumpan, déjenme aquí tranquila, que estamos ayudando. La influencer, quien ha apoyado a los damnificados de los terremotos, compartió algunas fotos ya a días del terremoto. Justamente ella cumpleaños el pasado 25 de julio. Y bueno, cumplió sus 30 años y escribe uno de los capítulos más tristes en la historia de Venezuela debido a esta desgarradora tragedia. Dos fuertes terremotos consecutivos dejaron una creciente cifra de personas fallecidas, heridas y desaparecidas. Y ante esta emergencia, muchos famosos, incluida Lele, pues se han movilizado para apoyar a los damnificados. Aquí te mostramos imágenes para que tú no le cambies y sobre todo, pues también estés atento a toda la información que tenemos para ti. Oye, hablando de información para ti, fíjate que... viralizaron igual imágenes de Fátima Bosch. Dijeron, ahí te va la Fátima Bosch de la suerte para el triunfo del tri. Pues, en esta ocasión no nos apoyaron, chamacos, la subieron muy tarde. Oigan, y también el señor J Balvin fue el gran invitado de la noche en el concierto de Bad Bunny en Francia, algo que hizo que los fanáticos se emocionaran al máximo con la presentación del colombiano. Vámonos con música, esto es de Raúl Alejandro, Dando Vueltas por YFM Villa.

0: 5:13. 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

Pues resulta y resalta que se despide por fin de Aurelio Casillas. Rafael Amaya, el actor que dio vida al personaje que le cambió, pues, precisamente el rumbo a su, pues, carrera artística. Después de 10 años interpretando al mismo personaje, considera que tanto él como la producción alcanzaron una madurez que les permitió concluir la historia de la mejor manera. Y ahora sí, se despide Rafael Amaya del personaje que le cambió la vida, Aurelio Casillas, en El Señor de los Cielos. Yo soy Ami Ramírez, te invito a que, pues, en esta última hora te quedes con nosotros. Recuerda que ya estamos a nada de despedirnos. Si tú eres fan hueso colorado del cine y te encanta que el cine te persiga, me quedan los últimos 3 accesos, chamacos, así que es momento que me mandes mensaje. Ramírez, llévame a mí y nos vamos al cinecito coquetón. El día de hoy es la cita en Cinépolis Sendero. Ya sabes lo que tienes que hacer, subir el volumen a tu radio y no cambiarle. Vámonos pues con música. Esto es Choca Choca en YFM Villahermosa.

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gracias por estar en la sintonía de Ya FM Villahermosa. Lluvias muy fuertes con puntuales intensas, que son las de 75 a 150 milímetros, las pronosticadas para zonas de Nayarit, Jalisco, Colima, Michoacán, Oaxaca y también para el estado vecino de Chiapas. Hay que tomar medidas de cautela porque estas lluvias están pronosticadas en pleno verano, chamacos. Así es, 34 grados, es como nos encontramos, villahermosinos, siendo las 5 de la tarde y sus 38 minutos. Pon muchísima atención, tú que vienes circulando por los lugares cercanos a nuestro bello Tabasco. Y es que se esperan fuertes con puntuales a muy fuertes, que son las lluvias de 50 hasta 75 milímetros para Sinaloa, Tabasco, Durango, Campeche, Veracruz y Yucatán. Para la zona de Tabasco es la parte sur y este de la entidad tabasqueña. Así es. Hoy y mañana se esperan lluvias fuertes de 25 hasta 75 milímetros para esta zona, también para el sureste de Veracruz y parte pues de la Chontalpa, así que tomen medidas de cautela. A las zonas de Huimanguillo y también de Cárdenas se esperan lluvias intensas para el día de mañana. Yo soy Ami Ramírez, pon atención porque las circulaciones ciclónicas en altura, una vaguada y niveles medios de la atmósfera, un canal de baja presión e inestabilidad atmosférica, además de la aproximación de una nueva onda tropical, la número 16, ocasionarán chubascos y lluvias muy fuertes, acompañadas con descargas eléctricas en gran parte del territorio nacional, así como posible caída de agua nieve en el norte, centro, occidente del país, pronosticándose lluvias puntuales, intensas como tu exnovio, en zonas de Nayarit, Jalisco, Colima, Michoacán y también en Chiapas. Una circulación anticiclónica en niveles medios, o sea, no tan altos de la atmósfera, mantendrá el ambiente demasiado caluroso en el noroeste de la República Mexicana. Vámonos con Katy Perry y al volver me voy a despedir. Recuerda que escuchas las tardes impactantes de Chetes de Villa.

0: 5:42. 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
4: Once.

0: llegado el momento de despedirme de las tardes impactantes, pero te recuerdo que todavía puedes estar pendiente de nuestra programación. Hoy tenemos premier, chamacos. Hoy nos vamos a divertir a Cinépolis Sendero. Tú ya sabes que cómo vas a disfrutar. ¿Todavía no? Quédate con nosotros. 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Y para que no le pierdas, te recuerdo que de lunes a viernes nos escuchas en Ya FM Villahermosa 95.7. Visítanos en redes sociales y sobre todo no le cambies. Mi nombre es Ami, así que de lunes a viernes nos escuchamos. Y sobre todo, mantente informado porque viene un checkpoint maravilloso a través de Ya FM Villa. Nos vemos. Adiós. Goodbye. Pásala bonito en Ya FM Impactante. Adiós.
1: 5:49.

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